0: y en esta noche nos acercamos pues confiadamente al trono de tu gracia, Señor, para alcanzar misericordia y hallar gracia para el oportuno socorro. Delante de ti venimos los cansados, los agobiados, los perturbados, los que tenemos temor, porque tú eres nuestro Salvador. Gracias, Señor, por permanecer en nosotros, por rodearnos, por levantarnos, por amarnos. Gracias, Señor, por este país hermoso donde tienes tus ojos fijados. Gracias por el Salvador, tierra bendita y cielos de milagros. Gracias por los mares, los ríos, las montañas, valles, por su gente, por esta hermosa población de justos, de hijos tuyos, que te agradecemos aún a tu bondad y tu favor en todo este día. Ahora que regresamos a casa, Señor, bendecimos nuestra familia, los alimentos, bendecimos nuestros pasos, porque en ti caminamos seguros. Gracias por nuestro país hermoso, por nuestro presidente Nayib Bukele, por su familia, por su gestión, por sus colaboradores. En el nombre de Jesús lo bendecimos y hablamos bien de nuestro país hermoso. Bendito sea el Salvador desde ahora y para siempre. En paz nos acostamos y asimismo dormimos, porque solo tú, Señor, nos hace vivir confiados. Muy buenas noches, El Salvador.
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0: Julieta Venegas.
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0: 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Un gol puede marcar la diferencia entre seguir soñando o comenzar a hacer cuentas. El formato contempla 12 grupos de 4 equipos y clasificación de los mejores terceros. 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
2: Bueno, mientras tanto, les dejo este beat. Úselo como quieran, graben, creen. Mándenle la joya a lo que salga. A ver si con eso se anima a aparecer.

toda esta canción, todo este álbum, todo lo que está aquí reflejado, va dedicado a todos los peladitos, a todos los jóvenes de Medellín, de Colombia, de Latinoamérica, que sepan que con disciplina, con trabajo, con esfuerzo, con sacrificio, con mucha humildad, podemos cumplir nuestros sueños. Yo estaba loco por volver a mi tierra, a mi casa, a mi familia, a mis amigos, a mi gente, a mi música, a mi esencia. Estaba loco por volver a Juan Luis. Muchas gracias, mi gente. Sin ustedes no sería absolutamente nadie. Los amo.

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0: Su compa Karim León y Grupo Firme, ahí nomás, a las cocas.
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0: Fierro. Ana. De las cumbias originales con mis compas Grupo Frontera.
1: Y Fuerza Rígida, compadre.
0: Fierro, pues, márquele, compa Carlos.
2: ¡Sí, sí! ¡Vale!

Brother, yo no sé ni cómo llegué a casa anoche. Clase lo que era. Hoy me están tirando de nuevo para bajar para allá, pero yo creo que hoy sí que ha hecho pichadera, que no me esperen.

Whoa!

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0: Bendice alma mía al Señor y bendiga todo mi ser su santo nombre. Bendice alma mía Jehová y no olvides ninguno de sus beneficios. Él es quien perdona todas mis iniquidades, el que sana todas mis dolencias, el que rescata del hoyo mi vida, el que me corona de favores y de misericordias, el que sacia de bien mi boca, de modo que me rejuvenezca como el águila. Muy buenos días, El Salvador, pueblo amado por nuestro Dios, tierra de justos, de benditos. Gracias, Señor, por este nuevo día donde tus misericordias son nuevas, donde podemos adorarte y alabarte libremente. Gracias por El Salvador, tierra bendita de multiplicación y de bendición, Señor. Gracias por estas semillas sembradas en justicia, que son las oraciones, y que tú multiplicas al 100 por 1. Gracias por este cielo bendito de milagros. Gracias, Señor, porque podemos vivir confiados, porque tú reinas en El Salvador. Gracias por nuestro presidente, lo bendecimos. Bendecimos su familia, bendecimos su gobierno. Te pedimos que lo guíes en integridad y en tu luz. Tu palabra es tu luz. Gracias, Señor, por este nuevo día donde nos encontramos contigo con bendiciones hasta que sobreabunden. En el nombre de Jesús, muy buenos días a todos.
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2: 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Hola, hola, ahí está. Hola, ¿qué tal? ¿Cómo están, muchachos? Buen día. 6 de la mañana, ya más 20 minutos. 6 de la mañana, ya más 20. Bienvenidos al relajo. Bienvenidos al jueves. Jueves 18, después de haber celebrado al Día del Padre, después de haber celebrado a esos hombres.

0: Así que muy buenos días, vamos a acompañarlos esta mañana. Yo creo que hoy hubo puente, vos. Viernes, jueves. Creo que se viene el día del maestro también, que es el 20, no sé cuánto. No sé si es 22. O es 26. Bueno, la cuestión es que se viene también el día del maestro. 6 de la mañana, llamas 21. Hola, muy buenos días, Soda. Saludos a mi esposito Ruiz, que viene con toda la actitud, escuchando la Soda. ¡Qué bárbaro! Saludos, bro Ruiz. Ahí anda con todo. ¿Qué onda? ¿Para dónde van? Ya para la escuela, dejar a los nenes, a las nenas.
1: Pausa, papi. Pausa pedagógica, le dicen. Buenos días, aquí andamos ya activaditos con la mamá de los llorones.
0: ¿Por qué? ¿Quién ha llorado ahora, Gerardito? Hay pausa pedagógica, vos, qué genial. Mira, una mi pausa, yo también.
2: Good morning. Estamos con todos los poderes activos y esperando el relajo de la mañana. Que puente y que nada. Trabajando ahora, mañana, el lunes descansamos. De ahí el martes otra vez. Y un saludo aquí para todos los bichos del microbús de Don José. Y un saludo aquí para las. O sea, que aquí van con todo.
0: ¿Cómo es eso?
2: ¿Cómo es? Ey, negro, pone ahí rosa pastel.
0: ¿Cómo es eso? Que se descanse el lunes, vos. ¿Descansas tú o descansas?
2: Ey, negro, pone ahí rosa pastel.
0: ¿Cómo es eso? Que se descanse el lunes, vos. Descansas.

0: día del lobo domesticado, ¿verdad? Feliz día, feliz jueves, jueves, mi negro hermoso.
1: Fíjate, a mí se me hace que este Pelonchas, sí, este Pelonchas es un lobo domesticado más. Pero como pasa ahí en el microbús, por eso no lo podemos ver nosotros. Pero sí, a mí se me hace que este Pelonchas también, vos, es un lobo más. Es un domesticado más. Yo he llegado a esa conclusión, con Dani hemos platicado y hemos llegado a la conclusión que el Pelonchas es un lobo domesticado más.

ok, con toda la actitud a dejar al colegio, ya me decían, en tráfico de Santa Ana Norte. Muy buenos días, DJ Netán, saludos desde la ruta 51D, Santa Ana Norte activo. Buenos días, mi querido Jorgito Aldana, y sí, hay tráfico en este sector, pensé que no. Saludos, Mari Carmen, el 22, vuestro día. Pues hostia, tía, este próximo 22.

0: Bueno, continuamos 6 de la mañana, ya más 27 minutos, 6 de la morning, ya más 27. Buenos días, perdón que ayer nos subimos, pero nos tocó que descansar obligados nosotros. Yo quería venir a la radio ayer, pero obligadamente nos tocó que descansar, así que las disculpas del caso, pajaritos bellos, hermosos, preciosos, divinos.
1: Sector del redondel Santa María al redondel del Río Los Naranjos, tráfico fluidito, está fluido.
0: Fluido pero topado, ¿ok?

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0: 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Son las
2: 6:00 a.m. ya más 33 minutos.
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2: Con gusto, 6:00 a.m. ya con 34.
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9: Con gusto, 6:00 a.m. ya, más 39 minutos.

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1: Qué rico, un pan con ajo bien así, tostadito, pelonchas, qué rico, 6 de la mañana, llamas, 40.

Bueno, pila para el día de hoy. Por la mañana el cielo estará parcialmente nublado con alguna leve lluvia en la costa oriental. Allá, para ser específicos, en Usulután, en las primeritas horas de la mañana. El resto del país permanecerá sin lluvias. Por la tarde se esperan lluvias y actividades eléctricas puntuales en la cadena montañosa norte, en Chalatenango y Cabaña. Y la cordillera volcánica, organizadas en la cordillera Paneca y la Matepec. Durante la noche se esperan lluvias y actividad eléctrica en la cadena montañosa norte, Chalatenango, Cabañas, Morazán y la zona oriental, sectores de la Unión, Morazán y San Miguel. El viento estará del noreste y sureste con velocidades entre los 8 y los 18 kilómetros por hora. Brisas de 30 kilómetros por hora, ambiente cálido por la tarde y fresco en horas de la madrugada. ¿Qué pasó aquí? Tíralo. Ay, ahí está, cabal. Ambiente cálido por la tarde y fresco en horas de la madrugada. De igual manera, el viento del este e influencia leve de una onda tropical generará algunas lluvias y actividad eléctrica en el país.

Habilitamos espacio para que usted también salude a sus papitos, a sus abuelos. Si ayer no lo pudieron hacer, hoy también es día, hombre. No solo el 17, es el Día del Padre.

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1: 6 de la mañana, llama 56 minutos, 656. Momento para que usted me reporte el tráfico también a esta hora de la morning. Ya el Pelonchas me decía, tráfico allá en el Redondel. Santa María.
2: Hola, buenos días, buenos días. ¿Me podrías apoyar? ¿Cuáles son los partidos para ahora?
1: Sí, hombre, con muchísimo gusto. Partidos para el día de hoy arrancan a las 10 de la mañana, mi bro. Hoy partidos desde las 10 de la mañana. El primer partido se juega a República Checa contra Sudáfrica a las 10 de la mañana. Este partido se juega allá en el estadio de Atlanta. Buenísimo estadio este. A la 1 de la tarde, mi bro, por el grupo B, Suiza se enfrenta a Bosnia y Herzegovina. Eso allá en el estadio de Los Ángeles. Allá en Toronto, si no me equivoco. En el BC Place en Vancouver, perdón, en Vancouver. Entonces, la selección de la hoja de maple, las selecciones de Canadá, recibe a las selecciones de Qatar. Y para cerrar el grupo A, la selección tricolor, la selección mexicana, allá en el estadio de Guadalajara, se estará enfrentando a Corea del Sur. Partidazos. Así, mi bro, así la prueba para el día de hoy de partidos. Desde las 10 arrancamos.

lo pararon en seco al comediante ayer, vos. Portugal 1, República Democrática del Congo 1. Partidazo el de la tarde. Inglaterra contra Croacia. Partidazo. Ojito a la selección inglesa. Ya en la tarde-noche gana Panamá. Qué partido el de Panamá, lástima. En el último minuto les termina anotando a la selección ganesa. Y el partido que cerraba ayer la jornada. Partido que a mí no me generó mucho, la verdad, soy muy honesto. Me dio sueño ese partido. Uzbekistán contra Colombia. Termina ganando Colombia 3-1. Dios, qué culpa, papi. El comediante ayer no hizo nada. Ni un tiro a puerta, papi. Yo qué culpa, papi.

de la mañana, ya más dos. Ahí estaba ese buenísimo tema, vos. Para aquellos que les gusta el electro y el house y todo esto, buenísima. Bueno, quiero aprovechar hoy, sí, ya sé que está conectado Don Rafa y también el abuelo, creo yo.

0: Bueno, quiero aprovechar entonces para saludar a todos los padres, ya que el día de ayer no, como se los comentaba, no subimos acá en cabina. Pero quiero aprovechar para saludar a todos los papás, a todos aquellos que ejercen esa labor de padre de una u otra manera. Así que saludos para todos los papitos. Aprovechar para saludar a mi papá, para saludar a mis abuelos, que gracias a Dios todavía los tengo con vida, mis viejitos. Feliz Día del Padre para estos dos seres que siempre han estado pendientes de este servidor. Y de igual manera, saludos para mi padre, que siempre ha estado en las buenas, en las malas y en las peores. Así que saludos, papá, sabes que te amo un montón. Y de paso, también por acá te decían, quiero que me salude a su papá, dígale que feliz día del padre, al mejor padre y hombre del mundo.
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0: fuertes. Dígale que lo amo mucho, de parte de Jasmine. Bueno, padre, ahí está.
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0: Feliz día del padre, mi viejo, te amo un montón. Gracias por todo, pa.
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2: Yeah, buenos días, mister.
0: Buenos
2: ¿Qué
0: días.
2: Tal? ¿Cómo ha estado?
0: Aquí.
2: Buen día. Saludes.
0: Saludando a todos los viejitos, a todos los papás, que de cariño obviamente se les dice así. Saludando a todos esos viejos.

abuelo escuchándonos. Abuelo, lo quiero un montón. Feliz Día del Padre. Gracias por ser un gran abuelo. Y de paso también saludos para mi abuelo Rufino. Los dos mejores abuelos del mundo.

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9: Con gusto, 7:16.
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7: Bueno, ya estamos de regreso, 7:00 a.m. ya más 27 minutos, 7:27, perdón, que salimos un ratito del aire. ¿Qué pasó? Me decían por acá. Dale, dale.
8: Hey, ya estamos dedicándole a los padres. ¿Por qué no me pones préstame a mi viejo?
7: Ok, con muchísimo gusto. Préstame a mi padre, de Edwin Luna.
9: He buscado en todo.
7: Por acá decía. Buenos días, negro. También feliz jueves y saludo a mi viejo hasta el cielo.
10: Vaya. Que no estoy en condición.
7: Saludos también a todos esos papitos que por algún motivo se nos adelantaron en el camino y están ahí arriba cuidándonos vos. Hola, Natán, buenos días. Así el tráfico por el seguro, bastante complicado.
10: Y no soy el indicado.
7: Buenos días, negrito San Luis Topado. Me

ya fue activo, mi hermoso hombre de chocolate. Qué rica el agua helada, complacerme con amor verdadero. Sí, hombre, antes de irme a pausa, amor verdadero. Hoy sí se vale que haya amanecido rica el agua helada. Se les vale para todos los papás.

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4: 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Son las...
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10: Momento que reportemos el tráfico a esa hora de la mañana. Y es que por acá nos estaban informando, buenos días, Natal, sector San Luis topado, y también en el sector de El Seguro Social. Así que por favor, si usted anda por esos sectores, síganos actualizándonos los reportes del tráfico, por favor, ¿ok? 7 de la mañana, llamas 43.
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0: Muy buenos días,
1: Tinequito.
0: Activo.
1: ¿Qué onda, mi bro?
0: Con la Soda Estéreo.
1: Eso.
0: Qué rico que ganó mi Colombia ayer, qué rico.
1: ¿Qué hubo, pues, parce? ¿Qué hubo, parcero, pues?
2: Le costó vos.

0: en el túnel de la Único, hay trabazón, me da por fe y alegría, también no sé qué estará pasando ahí, precaución ahí para los compañeros.
1: Ok, gracias Tineco, gracias.
2: Hola, hola, Dieguito, ¿cómo estás? Mira, fíjate que me quedé varado aquí en frente al Correo del Salvador.
1: Alguien que pueda ayudar a nuestro brother Mena Mejía, ¿qué onda ahí? Alguien que nos eche la mano, ¿qué te pasó, Mejía? ¿Qué necesitas, brother? ¿Qué necesitas? Veamos quién te puede echar la mano. ¿Alguno de nuestros oyentes que te puede ayudar? Dinos qué necesitas, mi bro.
3: Papi, soy el único al que le gusta que en el túnel cuando van los jugadores suena Eminem.
1: Fíjate que no sos el único, papi, yo lo dije. Buenísima, creo que es. Ya te digo cuál es, Gerardito.
3: ¿Dónde quedó? Dice, y carga ahí, o qué onda.
1: Ahí por Correo dice que se quedó. Me imagino que por el E4CC, pero no nos dice qué necesita nuestro brother Mena Mejía. Para que te podamos echar la mano, papi, decinos. Gerardito, ¿cuál canción es la de Eminem que suena vos? The Way I Am. No va. ¿O sí? No, no es esta. Stan, creo que es... ¡Dale aguanta!

esta, la de Lose Yourself, y ratito. Buenísimo, soundtrack. Ya se la suena, Gerardito, ya se la suena. Oh, oh, me quiere besar. ¿Qué pasó, King? ¿Qué pasó? Solo es tráfico. Solo es tráfico allá.

0: Gerardito, así suena. Así suena. Sí, Gerardito, yo sabía que no era el único que había escuchado esa canción de fondo. Cuando salen el túnel, papi, se siente como aquella vibra. Aquella vibra, no sé. Ah, bueno. Ya entendí el porqué, el tráfico.
1: Del BMT están haciendo el desorden, ya, los papuchos.
0: Ya vi. Gerardito, y suena. Y las tomas cabal de las caras de los futbolistas. ¡Fua! ¡Cabal, papi! Lástima, Gerardito. Lástima que muy poco tiempo. Son segundos, nada más. Pero es una vibra, es aquella vibra de sentir y que tu corazón empieza a palpitar.

Agenda del día, recuerde, República Checa contra Sudáfrica. Canadá, Qatar. Perdón, pero antes de esto, antes de este, Suiza contra Bosnia y Herzegovina. Canadá, Qatar a las 4 y a las 7 se juega el México contra Corea del Sur.

0: Buenos días, don Natán.
1: Buenos días, don Morrison.
0: ¿Cómo está, don muñeco? Lástima. Quiero mandarle saludos a DJ Ricky.
1: ¿Por qué?
0: A don DJ Ricky, que no me contesta los mensajes en WhatsApp.
1: ¡Ey, pagá, Ricky!
0: Igual que un director de una radio aquí de Santa Ana. Ni siquiera en visto lo dejan a uno. ¡Qué desgracia! No quiero, don Natán, no quiero. Lo quiero, lo amo.
1: DJ Ricky,
0: lo amo.
1: Sentí como que era cobro para DJ Ricky ese.

0: I love you también, me too. I love you, me too, Morrisanga.
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4: Bueno, vamos a continuar entonces. 8 de la mañana más 15, 8 de la mañana más 15 minutos. Permíteme pasarte para acá. ¿Dónde lo vas a hacer, maestro? Ahí. Ahí está. Estamos arreglando un par de detallitos por aquí. Saludos para DJ Factory, que ahí se ha conectado con el 105.3. ¿Qué hora, DJ? ¿Qué pasó, Morrison?
5: Bien dice el dicho, lo que se ve por fuera no se pregunta.
6: Papecilla, vamos a ser el único enfermo al que le gustan ese tipo de detallitos. Ojalá y lo lleve para el cierre, va para la final y todo eso.
4: No creo, papi.
6: Y después que los jugadores cantan el himno y todo eso, que ponen, ese creo que es ya pregrabado, que suena Andrea Bocelli. Solo vibras de Champion, ¿verdad?
4: Sí.
6: No recuerdo qué Champion fue la que él cantó el himno. Pero solo el vibras de Champions me da cuando después se estampa de saludar y todo el protocolo, ¿vale? Con los árbitros y todo eso.
4: Sí, papi, tenés toda la razón. Interesante todo lo que pasa en la previa de que los equipos ya se enfrenten y vayan a... a la patada inicial, llamémoslo de esa manera. Tengo el alma en pedazos. Vamos a pasarlo para acá, quizás esto vos. Frito, DJ, ya lo mando, DJ. Vamos, estamos arreglando todos los detalles por acá. Que esto todo arruinan, DJ. Vieron. Ve pues, hasta ahí esto está arruinado. Quiero ver aquí. Ellos se vienen a fiestas de Metapambo. Vamos a ir, va Gerardito. Acuérdense que vamos a ir a ver a Calibre 50. Siempre te voy a querer. Vamos a ver. Ahí está. Ese. Mira, perfecto. Ahí. Pongan el 60. Ey, la cosita es esto. Estamos haciendo grandes chongues, man. Para mandarle al DJ algo por ahí, quiero ver. Este es el original, vamos. Turururururu. Es como una condena. Bueno, tenemos música nueva en el 105.3. Música nueva a cargo de el talentoso artista guatemalteco J-Music, mi hermanito, a quien le mando un fuerte abrazo. Yo siempre sonando música, la cual nos encanta que usted escuche acá en el 105.3. Nos encanta apoyar a todos nuestros artistas. Y por supuesto, pues ahora J-Music está reventando un clásico de el merengue. No sé si usted se recuerda de La Ventanita. Pues ahora viene con un toque bastante urbano de mi querido J Music. Así que les dejo esta rolita nueva, la cual ustedes ya la pueden solicitar y está dentro de nuestra programación.

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1: Tienes más, baby.

¿Qué más tengo por acá? Saludos, Negris. Otro nivel. Me comparten un video de los aficionados de Holanda, si no me equivoco.

0: lo traían en el micro. Sí, no es nada, Pablito Valente con el asadón, pues.
1: Danilo el Lobo.
2: Danilo el Lobo domesticado. Negresa Danilo vino ayer con su media naranja. Y si es lobo domesticado, ni habla. Sí, sí, sí.

0: Papi, pero se quiere la dejó un secreto o cuál, papi. ¿Yo soy el meso o qué, papi? Que no lo entendí.
1: Oye, don Natán, qué increíble el poder de la radio. Inmediata mismo me contestó don Ricky. Muchas gracias, don
0: Ricky. Ya sabes. Es lo bueno de cobrar aquí en la radio, papi.

0: me está escuchando, mi amor. Un besote, te amo, mi niña. Ahí está conectada con la 1053. Saludos. Cita. Saludos para mi coficita.
1: No, papi, no, el menso fui yo. Lo que pasa es que la canción me dejó un poco trastornado. De un secreto, creo que es el remix.
2: Hola, hola, hola, hola, buenos días.
0: Bueno, Walmart, usted también va. Porque está eliminando mensajes, no vaya a permitir.
2: Ya, buenos días, tía y Natán. Bendiciones para usted, para su padrecito, para el día de ayer.
0: Gracias.
2: Para su abuelito.
0: También para usted, don
2: Juan. Para toda su familia. Bendiciones, papi. Para aquí estamos reportándonos desde la cabina de la 3899 Ruta 4. Con todos los poderes. Conectadísimos y activadísimos con el 105.3. La mamá de los anuncios, la mamá de las menciones y la mamá de los patrocinadores que no le regalaron nada para el día del guau guau. Aquí andamos, activo, un chocolate radioactivo. 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
0: Buenos días, Walmart. Feliz día del padre para ti también, Walmart. Hey, Chris, ayer estaba viendo también uno muy similar a ese. Creo que ese mismo reportero entrevista también a una colombiana.
3: Welcome now. And I just arrived yesterday night, so I'm very excited to see for my fourth World Cup how it's going.
4: How was your experience in Dallas so far?
3: I live in Miami, so for me, U.S. is my home now, but it's nice. It's nice. A lot of Croatians. It's hot. But, like,

0: De verdad, Danilo. Un verdadero, vos sos el verdadero lobo domesticado.
1: El que le está mandando besos, don Atán, es el que lo vi ayer. Ayer allá por... ¿Ya sabe dónde va?
0: No, nadie. ¿A dónde, vos? Ayer con ella pasé todo el día, así que le regaste. Extraña a la abuelita. Visita, la abuelita no se ha reportado. A saber en qué camión andará la viejita ahorita, porque tiene días de no reportarse, vos, de verdad. Bueno. Que tiene días de no reportarse.
2: ¿Qué fue? Es un secreto, si preguntas, no le digas.

0: Empiezan a salir los trapitos al sol. Oiga, un lobo le está tirando a otro lobo domesticado. ¿Qué onda ahí, Cris? Cris, que no hable, que lo tenían bien controladito en el teléfono. La... Esa es la estación de los lobos domesticados. ¿Qué onda ahí, Cris? O sea que vos también sos de ese team. Team Lobo Domesticado. Aprendan a uno, que uno es el que manda en la casa. Uno es el que dice, amor, esto vamos a hacer. Amor, vamos a ir a tal parte. No, que ustedes tienen que andar que la mujer lo ha... No, ¿qué es eso? De las... No. No, aprendan a uno, Vamos, le tienen que decir ustedes.
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0: Con gusto, 8:37 a.m. Así, no que... No, usted tiene que mandar.
3: Qué atrevido vos, amor. ¿Cómo que el hombre manda? Es el momento. Ahorita mismo quiero que todos los radioescuchas que saben cosas de vos lo digan. Que le digan.
0: Nadie. Eso ni vos te la crees, la tramposa del team también.
4: Perdón, DJ Nati, no te de complacer ahí con otro trago.
0: Ah, ok. Dame chance, vos, peloncha, ya te lo sueno. Ey, vos, ese ticket no me lo mandes aquí. Vámonos, pues.
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6: Hey baby, 8 de la mañana, llamas 44844. Quiero ver si cargo esa acá, pelonchas. Acá está, con gusto, pelonchita. Vamos a complacer.

0: Bueno, por acá complaciendo con esto. ¿Qué onda, Jonathan?
1: Buenos días, Tantilín. ¿Cómo está eso que le están mandando saludos a su novia? Aquí en momento de hombre solo tiene que mandarle saludos y besos a nosotros, los hombres.

¿No se escucharon ustedes también? Que yo soy el que mando. Vamos por el campeonato de la Sub-9 también, decía Braga Santillana Soccer School. Sábado 20, cancha del Indes. Eso. Ahí estaba viendo las fotos. Andan con todo. Con la Sub-11. No he escuchado, papi, que yo estaba diciendo que uno de hombres que manden al caso. Hola, buenos días, Natán. 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

0: esa cama vacía, lloviendo de noche.
1: Ah, pues cualquiera de reggaetón.
2: Ok, con gusto viene.
3: ¿No será que usted manda a DJ Nathan, pero en la casa cuando no está ella? Cuando está ella, pues, bueno, le toca que obedecer.
2: No me maté el fresco, boy.
4: Están poniendo Fashion Girl, por favor.
2: ¿Tiene Fashion?

0: patrocinadores no quisieron dar, pero ni un dulce partido por la mitad.
1: No tuvimos, Juan.
0: Para el día del guau guau. Nosotros vamos a tratar la manera de alegrarles un poquito el día, ¿verdad? A todos esos padres que están conectados con la mamá de los anuncios.
1: Ajá.
0: Con lo siguiente.
1: ¿Qué?
0: El chiste del día del padre es cortesía. Ah, el Pelonchas, pero no el de las 5, sino aquel resbaladero de piojos. Aquel viejo, cabeza de esfera de dragón de los Nueva York y su jungla de concreto, ajá, igual que su cabeza pelona.
1: Ok, tenemos. Entonces, ese es el chiste, Alberto.
2: Llega la policía a la escena del crimen y pregunta: ¿de qué murió la víctima? Y dicen: bueno, lo golpearon con una guitarra, un violín y un bajo. Ah, dice el policía, todo con cuerda.
0: El chiste del día del padre es gracias a nuestros humildes patrocinadores. René Faz, que dice que solo el Faz le importa y no el mundial. Dani, oh, y los Knicks de Nueva York. También le damos la cordial bienvenida a nuestro nuevo patrocinador, el docentito Peri Hernández, y su labia, que ni él sabe lo que dice. 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Gracias,
2: salud. Llega la policía a la escena del crimen y pregunta: ¿de qué murió la víctima? Y dicen: bueno, lo golpearon con una guitarra, un violín y un bajo. Ah, dice el policía, todo con cuerda.
0: El chiste del día.
1: Para eso se presta, más buenos días, error, ¿qué ondas?
3: Pero, pues sí, vos ahí mandas en la casa, pero vos vivís solo, creo yo, va. Ya te casaste, ya te acompañaste ahí, ya vas a tener niños. Ya vas a tener un chichín bonito, ya vas a tener tiné.

0: no sabe si asaltaron a quién. No sé, fíjate. Conversaciones con nadie sabe del Checa. Nadie sabe.
1: Decisiones y consecuencias. El león de la diosura, el incomparable. 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

0: El incomparable Comic Sur, por ahí estaba complaciendo esto. Se lo debía a mi líder, debía también las gárgolas. Debo, nadie sabe del Checa.
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0: Ahí está, al ingeniero Edgardo se lo debía.

0: Bueno, con la siguiente me despido. Muchísimas gracias a los que estuvieron conectados con El Relajo.
1: Pueden existir muchos productores,
0: okay,
1: arreglistas.
2: Yo sí sé.
0: Soy una gálgola de Viego de Checa. Que me muero. Terror. Le voy a decir a Dani que te la complazca. Tal vez Dani te la suena. Ah, pues dice que no. Este mensaje ha sido ignorado con éxito.

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0: Sol, buenas. ¿Qué tal? ¿Cómo estamos? ¿Cómo me les trataron el día de ayer a todos los papás? A todos los papitos, a todos los papazotes. ¿Recibieron regalo? ¿Lo llevaron a comer? ¿Lo llevaron a algún lugar? ¿Lo sacaron? ¿Algún centro turístico? ¿Qué le hicieron? Cuénteme. 7762-7897 es el WhatsApp de la mamá de los pollitos. Y ya se fue, fíjate, Terror. Buenos días, Terror. Yo sé que andas escuchando por ahí. Saluditos. Ey, aquí está el desfile que decía Alex Larín, Desfile de los Knicks. Pablito Valencia, buenos días, dímelo.
1: Buenos días, Chele, buenos días. Estamos activos, papi, con la mejor radio. No hay otra igual, ni ninguna otra que se le compare. ¿Me podrías poner la reunión de los vaqueros, por favor, papi?
0: Uy. Oí. ¿Qué me dice por acá mi querido Carlos Campos?
2: Bueno, que se haga presente entonces la viejita, el señor PPI. Hay tiempo que no lo oímos. Don Bolo no, porque es mucho relajo así, pero vino fin de semana, pero esos personajes se han perdido últimamente, no llegan a cabina, no se reportan, o andan viendo el mundial, ¿qué pasa ahí?
0: PPI anda en cobertura con Maritza, porque la anda custodiando ahí en el mundial, te cuento. La Maritza, después de vender todos sus Chocomonkeys, desde noviembre, octubre, parece que empezó a ahorrar y pues allá anda en el mundial. Oye, oye, oye, oye, oye.

0: Tania, ¿vos se dieron regalos? Sí. Sí, mis hijos me dieron regalos. Me llevaron a cenar el día antes. De allí... mi novia también me dio una camisa de Argentina. Es una camisa de Argentina, pibe. Y de ahí, ayer en la noche, mi suegra, mi cuñada y mi novia me llevaron a cenar también. Gracias a Dios. Ahí andábamos. Así que gracias, gracias. Nunca me gusta matar. Uy, ¿a dónde es eso? ¿Qué pasó ahí? ¿Qué pasó ahí? ¿Qué pasó? Uy, vos. Espérame, espérame, dale, quiero escuchar tu audio, Yosha. Buenos días, papi.
1: Dani. Accidente cabal enfrente de Villarreal 3. Sentido de Santa Ana, San Salvador.
0: Ok, eso te iba a preguntar, papi. ¿Verdad que el carro chocó con el separador, que es como

gracias al Negrito por las 3 horas anteriores. Desde temprano acá informándolos referente al tráfico, referente a partidos del Mundial, resultados. Ya hablaron de los resultados del día.

estuvo cerquita a tres goles de hacer un hat-trick también, decía un meme por ahí. Cerquita estuvo. Hey, bicho lover, ¿qué hicieron, pues?

Chucho aún se lo están celebrando porque no ha venido. Ah, ya todavía no. Sin demasiada celebración ya, voy, ya mucha cosa. Siempre busca excusa para llegar tarde. Ahí viene el primer bicho lover, ahí viene.

Antonio Martínez dice: ¡qué pasiones, mi Rosadito! ¡Qué pasiones, gordo! No sé si podría poner preso por cultivar, ya sabes qué, pero ese es reggae, papi. Podría poner el audio que dice: felicidades a mí que soy padre. ¡Ey, ey! El del audio, pasámelo. Es que no lo voy a hallar aquí, vos. Créeme que no lo voy a hallar. Esperame. Terror, terror, estás ahí. Y ya lo

0: Espérame vos, me pasé aquí.
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0: No creo que se lo haya borrado vos. Espérate, ¿qué sabes?
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0: 30 minutos, eso es el relajo de la mamá de los pollitos, así que ya lo sabes. A reportarse 7762-7897, reportame el tráfico por ahí. Recuerde, accidente viniendo sobre la carretera Panamericana, frente a Vía Real 1. Eso es en sentido hacia San Salvador, así que precaución, porfa. Gracias ahí a Joshua Móvil que me lo estaba reportando. Así merito, King, así merito. Vamos a ir a una pausa, traemos información importante, pongo oído, porfa. Así que vamos a pausa, ya vengo.
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1: Nueve ya de la mañana con 37 minutos. Esto es el relajo de la mamá de los pollitos, Dani O en cabina. Vamos rumbo a las 12 del mediodía. Y como les comentaba, tengo información así bonita, importante para que vayamos a mover el bote, ese chunche. Así que la Liga contra el Cáncer, bienvenido Carlos Peña, coreógrafo de la Liga Pink Dance, bienvenido.
2: Buenos días, gracias, gracias por el espacio.
1: Y Alexandra Misco, así era, ¿verdad?
3: Sí,
1: no me equivoqué, ay, gracias a Dios. Relaciones Públicas y Recaudación de Fondos. Buenos días, Alexandra, ¿qué tal?
3: Hola, ¿qué tal? Mucho gusto y gracias por el espacio.
1: Excelente. La Liga contra el Cáncer, hablemos primeramente de qué es eso, muchos no lo conocen.
3: Sí, bueno, la Liga contra el Cáncer es una asociación privada, pero sin fines de lucro, que tiene más de 50 años recaudando fondos para sostener el Instituto del Cáncer Dr. Narciso Díaz Bazán en San Salvador. Entonces, como Liga contra el Cáncer, nosotros hacemos eventos, actividades, alianzas para recaudar fondos y seguir sosteniendo el instituto, como les decía. En esta ocasión nosotros tenemos ya 3 años haciendo la Liga Pink Dance acá en Santa Ana. Santa Ana es parte de la Liga contra el Cáncer, también hacemos carreras acá y es para nosotros un honor que los santanecos pues nos ayuden a esta gran labor sobre la prevención del cáncer y también a recaudar fondos para nuestros pacientes.
1: Excelente, es una liga de que ya yo he visto muchos videos, del año pasado, vi asistencia de personas, y no solamente de mujeres, sino que también de hombres, ¿es así?
3: Sí, correcto, nosotros tenemos nuestros eventos para toda la familia, es para todo público, niños, adultos, hasta los abuelitos, pues llegan y bailan. Para nosotros es una gran labor porque todos los días nosotros nos enfrentamos con el cáncer, con muchas personas de escasos recursos que no logran pagar sus tratamientos, los servicios que necesitan. Entonces es por eso que nosotros hacemos estos eventos y realmente toda la gente de Santa Ana, como les decía, nos ha apoyado siempre. El año pasado fueron 400 personas, pues hoy esperamos un poco más de 500 personas y cada año pues ha sido bastante el apoyo.
1: Perfecto. Quizás estamos hablando que 8 o 7 de 10 familias han perdido un familiar por esa enfermedad que es la verdad. Que nosotros quizás nadie se la desea a nadie, nadie desea que un familiar pueda morir de esta enfermedad que de poco se los va comiendo hasta que se los acaba y nosotros vamos viviendo eso aparte de ellos.
3: Correcto, y uno de nuestros objetivos es ese, la prevención para que cada vez el cáncer sea menos, porque nos estamos topando con cifras realmente alarmantes. El cáncer está cada vez más en jóvenes y eso pues no es posible. Entonces, para nosotros estos eventos tienen más que recaudar fondos, es hablar sobre la prevención, hacer la conciencia en todo ese público que llega con nosotros para que erradiquemos el cáncer, pues.
1: Excelente. Me imagino que dentro de también dan ciertas charlas, ciertas recomendaciones, ciertos avisos o prevenciones a aquellos, por ejemplo, ahí está el cáncer de piel, que hoy se está haciendo muy común, en la cual me imagino ustedes que les dan algunos tips de cómo poder identificar cada tipo de cáncer.
3: Sí, exactamente como tú dices, nosotros también tenemos nuestras redes sociales y pues ahí tenemos toda la información posible, no solo de los eventos, sino también de los servicios que nosotros damos en el Instituto del Cáncer. Nosotros vemos todo tipo de cáncer, solo son como 3 que no, que es por ejemplo leucemia, pulmones, sí lo detectamos, pero los tratamientos son en los otros demás cáncer. En esos 3, pues, en esos 2 hay una especialidad mayor. Entonces, pero para nosotros la concientización es importante de todo tipo de cáncer porque sí, cada vez pues vemos cifras que suben.
1: Exacto, leucemia es una enfermedad que yo te digo, yo perdí a mi hermana, lastimosamente por leucemia. Ella recayó y ya en el segundo tratamiento ella ya no pudo sobrevivir. Imagino que hay muchos, yo conozco amigos también que han perdido hermanas, familiares, tíos, tías, mamá, papá, por esa enfermedad. Ahora bien, hablemos de quién va a ponernos a mover el bote. Hablemos un poco de quiénes van a estar por ahí, qué vamos a estar bailando por ahí, Carlos. ¿Cómo va a ser la dinámica referente a esta liga Pink Dance, y cuánto tiempo va a durar más o menos cada set? Me imagino que yo no sé si se reparten set, no sé si es, digamos, tipo de música, no sé, yo no he ido y quiero que me expliques, que hay muchos que tal vez están interesados en ir a bailar y quizás dicen, pero es que no sé qué ritmo van a bailar, no sé si voy a estar acorde a la coreografía. Comentame, Carlos Peña, coreógrafo de la liga Pink Dance, comentame todo eso relacionado al baile.
2: Bueno, fíjate, bueno, antes que nada, pues agradeciéndote nuevamente el espacio, recordarles que la donación es de $10 con derecho a la camisa, va a ser en la Feria Ganadera, a partir de las 4:30 de la tarde, hasta donde aguante el cuerpo, que estamos hablando, ¿qué te puedo decir? 4 horas casi. Entonces, okay. Coreografías, todos tenemos un estilo, ¿verdad?, particular. Instructores, creo que de lo que tenemos ahorita es de lo mejor del país. Vienen de San Miguel, nuestros instructores de San Miguel, que es Giancarlo Reyes y Manuel Escobar, van a estar por primera vez aquí en Santa Ana. Vienen de invitados especiales. De aquí de Santa Ana, pues tenemos un lujo, ¿verdad?, que es José Mendoza y es Peter Rodríguez. Lastimosamente, pues Peter Rodríguez tuvo un accidente y va a estar, creo que de visita, pero me imagino que pueda estar. Y pues representando a Santa Ana, pues sería José Mendoza y también Eric García. De ahí está también el señor Billy Grimaldi, Tati Rodríguez y pues su servidor. Vamos a estar ahí bailando de todos los géneros, porque todos tenemos, como te mencionaba, un estilo particular y bailamos de todo, ¿verdad? Así que creo que por género y por coreografía no nos vamos a quedar a pie, así que no hay problema por eso.
1: Ok, vamos a bailar de todo. Hay unos que dicen, es que no sé si voy a poder acoplarme al hip hop o al merengue.
2: La bachata, merengue, cumbia, reggaetón, de todo absolutamente. Y las rutinas son sencillas, no complicamos, porque necesitamos que se adapten con nosotros. O sea, es un evento, como decía Ale, es un evento para toda la familia, bailan todos. O sea, tenemos personas ya más maduras, ¿vea? Okay. Y tenemos niños también, así que no hay ningún problema, es adaptable.
1: Ok, quizás muchos se preguntan de cuánto tiempo es cada set o cuánto tiempo es cada rutina. De Porque acuerdo. Me imagino que les dan un momento de hidratación, un momento de descanso, y de ahí nuevamente vamos con la rutina de baile.
2: Sí, correcto. Bueno, de hecho, la hidratación va a estar durante todo el evento. Los segmentos, nosotros hemos ido haciendo prueba y error de todos. Antes era como que cada instructor ocupaba tanto tiempo. Ahora lo que hemos bien visto hacer es se presentan todos los coreógrafos y va uno tras otro con un segmento de 12 minutos aproximadamente cada uno. Se da dos vueltas, póngale.
1: Ah, ok.
2: Entonces va uno tras otro y no es como que necesario de que tiene que estar ahí pegado y sin tomar agua, sino que se hidrata en el momento. Correcto. Okay. Sí, no hay ningún problema por eso.
1: Chévere. En ese caso, la donación es de $10, pero si yo quiero decir, ¿a dónde puedo comprar el ticket? ¿A dónde puedo comprar el vale para poder ingresar?
2: Correcto, es Smart Ticket, en línea, lo pueden comprar. De hecho, nosotros vamos a tener con los instructores y vamos a tener punto de venta también. No sé.
3: Vamos a tener el punto de venta y entrega de camisetas oficiales este sábado 20 de junio en Metrocentro, ¿verdad? Ahí vamos a estar todo el día desde las 10 de la mañana hasta las 5 de la tarde más o menos. Ahí los esperamos en Metrocentro. porque vamos a estar entregando todas las camisetas que ya nos han solicitado, pero también hay más para seguir vendiendo.
1: Ok, perfecto. ¿Algo que se nos haya escapado por ahí o que queramos agregar?
2: Bueno, invitados toda la población de Santa Ana y todos sus alrededores. Es una fiesta para todo público. Recordarles que más que un gasto, es una inversión para nuestros pacientes de la institución. Y pues necesitamos su apoyo, necesitamos su ayuda. Ya como mencionábamos, es tercera edición. El pueblo santaneco se ha puesto la camisa y la ha sudado con nosotros. De verdad que se les agradece a todas las personas que nos estén escuchando. Y los esperamos el 27. La verdad que es parte fundamental de que nos apoyen, porque con esto, con este donativo, es que nosotros estamos pues ayudándole a nuestros pacientes de cáncer ahí en la institución, ¿verdad?
1: Excelente. Feria Ganadera, sábado 27 de junio, hora de inicio 4:30. Yo tengo una pregunta referente a eso. La donación es de $10 en Smart Ticket. Lo puede adquirir y va a adquirir, por supuesto, su camisa, ¿verdad?
2: Correcto.
1: A las 4:30 inicia el evento como tal.
2: Correcto.
1: ¿A qué horas va a abrir Puerta Feria Ganadera o ya va a poder hacer el ingreso?
2: Ah, no, perfecto. Vaya, de hecho, yo me encargo de recibir a los patrocinadores y que tengan el espacio también para las personas asistentes, que tengan el espacio de su parqueo y toda la cosa. Entonces nosotros estamos habilitando desde las 2 de la tarde aproximadamente. Entonces no hay ningún problema. Hay parqueo interno sumamente habilitado, no hay problema por eso.
1: Ok, excelente. Yo te pregunto eso porque hay muchos, y yo me he dado cuenta, de que llegan con su botellita, su manta, y reservan su espacio.
2: Ah,
1: ¿no?
2: Sí, claro.
1: Sí, sí o no, ahí lo dejan.
2: Sí.
1: Ahí lo dejé, entonces por eso te hacía la pregunta, porque hay mucho que le gusta estar
2: al frente,
1: correcto, y hay mucho que les da pena, pues, y mejor quieren quedar atrás, ¿verdad? Veo que también van a estar junto con la alcaldía y Feria Ganadera apoyándolos también en eso, ¿verdad?
3: Sí, correcto. Bueno, cada año siempre el apoyo está con nosotros, gracias a Dios, tanto como la alcaldía como la Feria Ganadera. Y bueno, como decía Carlos, vamos a estar desde temprano y justamente todo este rubro del baile quieren estar adelante, ¿verdad? Entonces
2: sí,
3: la gente sí llega a apartar y todo, se respeta sus espacios. Así que si llegan entre antes, mejor, porque pues sí, así buscan mejores puestos.
1: Excelente. Alexandra, ¿algo que quieras agregar o que se nos haya escapado?
3: Bueno, solamente recordarles que como Liga contra el Cáncer, nuestro objetivo es la prevención y también hacer un llamado para que nos apoyen con este tipo de eventos para poder seguir recaudando fondos y poderles dar un servicio de calidad en el Instituto del Cáncer, doctor Narciso Díaz Bazán.
1: Ok, perfecto. Carlos, para finalizar.
2: Pues saludando a toda la gente de aquí de Occidente, que en realidad pues no se les olvide que es el 27 de junio, 4:30 de la tarde, Feria Ganadera. El donativo de $10 incluye una camisa, pero es espectacular. No es camisa de aquellas que cuando uno suda apesta, vea. Aclaremos. No, es una camisa súper, súper chiva. La verdad es que en realidad hemos tenido mucha aceptación también por eso, porque pues nos hemos esmerado a que nuestros eventos sean de calidad que merece la gente, ¿verdad? Recordarles también que vamos a tener hidratación, vamos a tener también los regalos de nuestros patrocinadores y que llega tú también a bailar de todas
1: maneras. Vamos a decirle a la tarde a bailar. Tal vez nos acordamos todavía.
2: Ah, no, claro.
1: Cuando estábamos por ahí por el 2004, 2005, 2006.
2: Santo poder divino. ¿Dónde
1: así
2: andaba
1: que
2: yo?
1: Vamos a ir finalizando así la información. Gracias, Carlos. Gracias, Alexandra.
3: Gracias.
1: Así que ya saben la invitación, 27 de junio, Feria Ganadera 4:30, donación $10, lo puede adquirir en smartticket.com. Así que seguimos con más, esto es el relajo de la mamá de los pollitos.

0: preguntaron. Ey, vamos a mover el bote, pues, ¿qué dicen?
1: Que te tiraron, de tu vida personal
0: hablar. ¿Qué, ey, quién se anima a ir a mover el bote, pues? Sábado, vaya, a las 4:30 ahí.
1: 15 años. En contra de las cosas que hacen.
2: Mi gusto es ponerte de arte.
0: Dame chance, quédate con el placín con Interclub, dame chance.
2: Y me podés poner una canción de negro. Una canción de negro que yo pueda decir, eso es de gangster, eso es de gangster. Dani, oh, salúdame a Dani, que la amo mucho. Decirle que ahora está en la casa, que me haga comida rica, deliciosa. Que me haga de comer rico. No, hombre, no, hombre, ese separador, esos conos ahí los dejan, brother, ahí dejan los conos. Ajá, los domingos los quitan, brother, los domingos los quitan.
0: Sí, a veces, sí, es cierto, a veces los quitan, fíjate, me he dado cuenta. Hey, Dani, curioso, ayer restaurante pasillos y auto hoteles full, dice. ¿Qué ondas allí? Fíjate que con Leo andábamos en San Salvador, vos, y pues... Allá estaba lleno. No, hombre, estaba lleno. Ah, pues el regreso de los

0: poner, sí señor, dice.
1: Sí.
0: Estoy mezclando en vivo, si la cargo con gusto, ahorita te la busco.
1: Hasta tú, perra.
0: Antonio Martínez conectado.
1: Sí.
0: Ey, Alexander Mejía, ¿por qué no te han guardado, pap?

0: Jorge Aldana, Jorge Aldana, buenos días, papi.
1: Hola, Dani, precaución, precaución, tráfico pesadito aquí por el Super Selecto sobre la Fray. Tenemos un pequeño percance ahí, esa 2 con una Kia Soul por ahí.
0: Ay, ahí es. El
1: Super Selecto Polo.
0: Ok, gracias, papi. Fíjate que había visto la foto, pero no daba dónde es. Porque solo habían enviado como tal el pequeño besito.

0: ¿Qué me dice Fer por ahí? Buenos días, Fer.
1: Buenos días, Dani.
0: Oh. Buenos días,
1: papi. La ruta 14, papi. Vi que ayer no estaban trabajando, que se tomaron ahí el día de descanso, pero qué bueno que estén con todo.
0: Ya, con todo.
1: Saludos, ¿no? Saludos. Vamos a ir con tener, papi.
0: Démosle pues, démosle, papi, démosle pues. Dale volumen a ese chunche, dale volumen.

ahí anda Fer, ruta 14 de la leche. Saluda activos. Hey, gordo, pero no salís lejos. Acá en Santa Ana anda siempre en ruta. Buenos días, Dani. ¿O me puedes poner Gimme the Power de Molotov? Dice, por favor. Ya voy a pausa. Dani, buenos días. Accidente por Plaza Maya. Esa camioneta.

0: padre ni siquiera lo saluda a uno.
1: ¡Ey!
0: Porque una mesa extra tenía con comida aparte.
2: Néstor, no te vi. Néstor, no viste. No viste qué poquita comida, ¿eh? Me sirvieron. Hizo un hechizo a la viejita. Callate, hombre.
0: Una mesa extra tenía con comida.

0: dicen.
1: Después dicen, para mí no me creas, pero dicen que cuando después de tu pedido cerraron porque no tenían nada.
2: Y son exactas según a mis memorias. Lo más no estoy seguro.
3: Mira, a ver cómo. La hechera afligida porque le levanté la mano yo, va. Hijo de pues, tiraron un montón de carne otra vez, va. No, una sola le quería pedir extra. Cállate, Néstor. Mira vos, pero qué gran torta, va. ¿Viste la gran torta? 1 metro 100 centímetros. Néstor, vos te acabas... así, en serio. Te alcanzás a comer esa torta. Ey, 100 centímetros de torta. Y la dividen en 4. No, hombre, qué gran volado.
1: ¿Y por dónde esa fuimos a traer?
3: ¡Ajá! ¡Ey, de plano, va! No, hombre, y cabal comen 4, bo. O si son comelones, cabal 2, va, digamos 2, va. 50 centímetros cada uno, porque la dividen en 25 centímetros. Hasta te la ponen en una gran tabla, va. Ah, otra, ajá, cabal, 3 también, así, va. En una gran tabla, cabal, 100, un poquito más de 100 centímetros la tabla.
1: 3 éramos. Esa fue la cena del día del padre.
3: Va, cabal, sí.

más. Yo, mira, yo me comí, oí bien, solo por ser el día del padre, nada más, no vayas a venir con cosas, Néstor. Mira, me comí tacos, burritos y el pedazo de torta.

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1: 10:10, 10 de la mañana, 10 minutos.
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8: Los parches especiales que lucirán Messi y el Dibu Martínez en la camiseta de la selección argentina durante el Mundial llevarán una insignia diferente por ser campeón del mundo, mientras que el capitán y el arquero también tendrán una por sus logros individuales. La apertura de la Copa Mundial de la FIFA 2026 en Estados Unidos, México y Canadá marcó la llegada.

0: y luego en el encuentro entre Corea del Sur y Chequia, buscan conmemorar logros individuales y colectivos dentro del certamen.
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1: Tenemos información a esa hora de la mañana. Gracias, Denny, dímelo.
2: Accidente aquí, calle José Mariano Méndez, sobre la Sexta. Se dieron un besito, dos carritos.
1: Dos carritos se han dado un besito por ahí. Ok, perfecto, gracias. Es sobre la José Mariano Méndez y la Sexta.

atrapado. Dani, me siento atrapado, me decía. Ah, entonces, pues, ¿qué hacemos? ¿Te sientes atrapado?

0: ¡Ey, ey, ey!
1: La gente me señala.
0: ¡Ey!
1: Con el dedo.
0: Ya le voy a mandar eso a mi novia.

cipotas y así. Y los chicos de Car Wash La Fe te están escuchando ahí, dice. Ya había alguien con traje de bananita. ¡Ey, dejen de molestar a Fernando, hombre! ¡Oí, oí, oí, oí! ¡Oí, oí!

0: Buenos días, Dani, mira. Ay, te la debo, papi. Hola, buenos días, Dani. Muchas felicidades por el Día del Padre. Espero hayas disfrutado. Bendiciones, sí, gracias a Dios, sí. Mi querida Silvia Hernández. Hasta allá, hasta San Jacinto, Caserío Los Juárez, nos escuchan. Jonathan, dímelo, papi.
1: Sí. Y usted, don Dani, oh, ¿cuántos centímetros le caben?
0: Uy. Ey, son 100 centímetros de la torta. 100 centímetros.

0: accidente, dice Alexander García. Sí, es lo que me reportaba por ahí, mi querido Denis. Celos de tus ojos. Cabal ahí, huevecito.
1: Accidente en la calle José Mariano Méndez. Dos carritos se dieron un toque de frente. Uno iba a cruzar para la izquierda buscando por atrás del colegio José María Cieladora. Y el otro venía para el cuartel y se dieron de frente.
0: Gracias, mi querido Alexander García. Menos mal no fue el que iba sobre la sexta, vos.

0: Antonio Martínez, dímelo.
1: Yo me la como toda. Toda la todita.
2: La torta.
0: No, claro. Sí, que estamos hablando de la torta de 100 centímetros. ¿Crees que te la comes? ¿Crees que solo te comes la mitad o un...

Oliver Chávez, que me dice buenos días, don Tani. Y aquí activos en Taller Barbas y Taller Salazar. Y dígale a Cuchillo Tuning que aún estamos esperando que pinte el carro. ¿Qué? Todavía. No, hombre, qué barbaridad. Qué fija. Yo no me puedo quejar por el Día del Padre, estamos esperando la bendición. Pero mi suegra ayer me mandó, espérame, se mandó, me hicieron una carnita asada. Uf, qué rico. Qué rico. Yo igual, bo, la suegra me llevó a comer ayer junto a la cuñada y mi no, no, te callate. Qué tremenda torta. Ya lo movieron, dice, ya está libre el paso sobre la Sexta y la José Mariano Méndez. Ay, cómo se liberan. Oh, 776278976 es el WhatsApp de la mamá de los pollitos. El terror, dice por ahí, a todo esto, hey, no, respetame, por favor. Ya va ganando República Checa. Ah, sí, es cierto, no lo había dicho. Va ganando República Checa 1-0 ya. Y de momento se posiciona tercero en el grupo, si no me equivoco. Sí, tercero. Se posiciona tercero en el grupo y es el que tiene la pelota, o 72%. Bueno, ya está cambiando, mira, ya está subiendo Sudáfrica con la posesión de pelota. Ahorita actualizó, mira, ningún expulsado. Ah, ya cambió, mira, 48% República Checa tiene la pelota.

0: Dímelo, Chepe.
1: Ay, no, las canciones me dan ganas de gritarle al mundo que este cuerpo no es mío, que yo no tengo el cuerpo equivocado. Ay, no.
0: Ay, no, niña. Tengo miedo, tengo miedo.

0: Ya se creció este Pipián. Ya está grande. Está grande, ¿qué Pipián? Grande, ¿eh?
1: Buenos días, Daniel.
2: Buenos días, Gerardito.
1: Estaba dormido.
3: Se están tirando.

0: pasa, Margarita? Hoy sí, mira. Hola, buenos días, Dani. Salúdame a los papás, porque ayer no los pude saludar. A Cosme y a Jaime, dice, porfa, saludos a Cosme y a Jaime en el Día del Padre que fue ayer. Confirmo la info de Car Wash La Fe. Están locas, dice el Chelito. ¿Qué? ¿Se están echando agua hasta en el...? ¡No! ¡Ey! ¡Ey, no, hombre! ¡Ey, ey, bichos! ¡Espérense!
1: Dani, qué ganas de una Golden Verde.
0: ¡Ey! Espérate, hombre, de esas no.
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0: Ajá.
2: Nosotros no, nada.
0: Espérate, hombre, de esas no.
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0: Ajá.

buenos días, gordo, quiero escuchar. Y todos me miran, me miran, me miran. El burrito, sí, el burrito estaba bueno. Ey, cuña, el burrito sí estaba bueno. Era gran torta. Un metro de torta.

0: Ese no, Cristian.
1: Hey, ¿qué onda, Tani? ¿Crees que te pueden mezclar Sandunga en el otro bloque ahí, porfa?
0: Sandunga viene en el último bloque. Aquí iba a poner, fíjate que yo iba a poner reggaetón old school porque me estaban pidiendo reggaetón old school.
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0: ¡Hey, señor Uber! Don Dani, buenos días, señor Uber, buenos días. Don Dani, una pregunta, ¿dónde crees que puedo conseguir repuestos de carrocería interna de un carro? Me dice. Vaya, el señor Uber pregunta acá, si alguien sabe, mándeme la info. Dice que dónde puede conseguir repuestos de carrocería interna de un carro para un Mitsubishi Mirage 2001. Ah, 2019, perdón. 2019. No, hombre, en la farmacia no, hombre, nada, Bayunco, Cristian Lara. ¿Qué dice Pepito? Hola, buenos días. Aquí activado con la mamá de los pollitos. ¿Me podés complacer con el grupo Locomía? Feliz bendiciones, Locomía. Pero es que ese es tecno, si no me equivoco. Ese es tecno, ¿verdad?
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3: Ay, no, niña. Con esas canciones sí dan ganas de colgarse del bicho. Papi. Ay, Dani.
0: Ayer todos los que, como decía ahí el amigo, va, los que querían colgar del bicho y abrazarlo y todo, no se reportó, no dijeron nada hoy del bicho.

0: como dice Guillermo.
1: Y me solté el cabello,
0: toda diva. Después de la pausa vengo complaciendo con pelo suelto. Ahí donde Morán dice, ahí donde, oye, señor Uber, donde Morán dice, media cuadra arriba de las tortas locas.
2: Papi, me preguntaba que si solo Santa Ana, y sí, fíjate, gracias a Dios aquí nos han dejado.
0: Ah,
2: por
0: bien.
2: Eso nos oímos todo el día.
0: Uy, qué rico,
2: y
0: papi.
2: Y reggaetón old school, póngase, porfa.
0: Reggaetón old school, ok.

0: Hablando de carros y locas, dice el Chelito. Aunque más de locas y que carros. ¿Habrá algún tapicero por acá que me diga cuánto tapizar el Honda Civic? Ya te mando número. Ya te lo mando. El Honda Civic que tiene quemacoco. Creo que es el del 2003 al 2007. Creo que es el que tiene quemacoco. No sé, ¿qué año es el tuyo, Chelito? Ahorita te voy a mandar el número, espérame, dame chance. Ya te lo mando, ya te lo mando, ya te lo mando. Tengo que ir a una pequeña pausa y mira, Chelito, por cierto, acá te voy a mandar el número y adicional a 96S. Sí, hombre, vamos a dejar chivo, vaya, ahí te manda el número. 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
1: Dale, dale el número.
0: Vaya, ahí está, mira, oye bien. 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Ellos son, también han sido los encargados de tapizar nuestra silla, la que ocupamos acá de rodos, y arreglarla. Un cubo que tenemos acá también. Y los que han venido acá a cabina, los que han tenido el honor de estar acá y que nos han venido a visitar, nos han venido a veces a dejar comida, o nos han pasado a saludar o a traer premios, han visto los sofás rojos que hay acá, o ocres. Vaya, ellos los arreglaron también. Ellos los... Ajá, ¿y qué creías? Es que si este Natán un gran hoyo le tenía ahí, no sé por qué. Gran hoyo le tenía a un sofá, no sé por qué.

0: Tú cierra a las 7, dice.
1: Dani, una pregunta.
0: ¿Sí?
1: Ya seria, fuera de toda broma y todo
0: dígame,
1: eso.
0: Dígame.
1: Los supuestos hombres que toman Golden Verde.
0: Ajá.
1: ¿Usarán sin alas o con alas?
0: No. Los
1: un tampón.
0: ¡Ay! ¡Ay, ay, ay! El tercero, creo yo, Gerardito, el tercero. El tercero.
1: Se ponen.
0: El tercero.
1: ¿Alas o con alas los cótex o un tampón se pone?
0: Ese. El tercero. No, hombre, oye bien, hombre, que toma una verdecita de... No. Todavía le hacen... No. Qué barbaridad.
1: Sí, porque un macho, de verdad.
0: Macho.
1: Si no es un lijazo de caña rica.
0: Sí.
1: Tiene que ser regia.
0: Yo, de la brava.
1: Pilsener, hermano, a ver, va.
0: Ah, de la brava, sí. De hombre, macho. Y todavía dicen, me la destapo. Ay, ay, ay. Voy a pausa. Quiero ver, espérame, quiero leer este mensaje. Marcos Delgado dice... Hey, un saludo para Elías de parte de Vitelio y Julio. Ah, espérame. Ah, y la vaselina dice Julio que ahí se la dejó. Ah, el día que fue a visitarlo. Póngame una rola, dice. Ese hombre es mío, dice Marco. Viene, debo pelo suelto. Voy a pausa, ya vengo. Niña, ya vengo.
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0: ¿Qué más tengo por ahí? Vamos rapidito, tengo varios mensajes.
1: Vaya, pues de Benja no le voy a permitir que estén hablando. Vaya, pues de Benja no le voy a permitir que estén hablando.
0: Tres partes del sofá tenía unos grandes hoyos, dice el terror. ¿Y vos cómo sabes?

0: Es que cuando me acostaba, perdón, cuando me sentaba, allí se sentía.
1: Mírala. Diosa vestida de saliva. Ese es el relajo, Dani O en cabina.
0: Pero no especifica si quieren que le destapen la cerveza o que lo destapen a ellos.
1: Míralo. Me puedes poner tu dama de hierro, papi, dice.
2: Caña rica, helada, con cervecita y un submarino, limoncito, una gotita de chile Jalisco y unos granitos de sal. Papá, cállate. Buen bombazo.
3: Marcelina dice Julio.
2: Y un olorazo de cimer a la para.
1: Y esas de qué son, dice. Espérate, la voy a mandar a Gerardito para que él dé su opinión. Se me hizo Gerardo aquí. Vaya, y se las mandé ya.
4: Don Dani, ¡ah! Oh, me

Dice Dani, para el sábado, dice, un par de submarinos, ¿o qué ondas? Para luego es tarde. Feliz día para nosotros los Ubers, que no tenemos nada que hacer ahora porque no hay trabajo. Esto está más muerto que el muerto que hubo ayer en mi colonia, el que se murió. Por eso estaba muerto, el morido.

0: Complaceme con el audio del Día del Padre, por favor, Diembre. ¡Activo, Murillo! ¡Oí, oí! ¡Mío!
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2: Ay, está malo, me voy a matar, me voy a comer.

0: y padre dice, pon el audio otra vez. Para la muchacha que va ahí con Murillo.
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2: Fíjense, Andy, que ya las he probado y yo les encuentro un sabor similar a las Pilsener.
0: ¿Va que sí?
2: Así que yo diría que son para macho.
0: De macho, va.
2: ¿Puedes ponerme ahí, por favor, la canción que dice... ¿Quién es ese hombre que me mira y me desnuda?
0: ¿Y qué pasa? Dice Antonio. Papi, podría poner Gracias a Dios de Talía. Uy, si la cargo para mezclar, sí, con gusto. Estoy mezclando en vivo, mezclando en vivo.
3: Buenas noches, caballero. ¿Qué le servimos?
1: A mí me regala una Smirnoff de manzana, por favor.
3: Buenas noches, caballero. ¿Qué le servimos?
1: A mí me regala un Smirnoff de manzana, por favor. Sí.
0: Limpies el brillo de los labios.

Ya saben, si las cargo, si no los complazco es porque no las cargo para mezclar. Mamá luchona, pues, dice. Hey, déjenla. Dicen que no necesitan de hombre y tiene como seis viejitos. Fuera de tu vida. Y no digamos el que toma ultra. Ese es taparrosca, ¿verdad? Cristian, ese es taparrosca, ¿verdad? Todavía para abrirla le pone una servilleta.

Y le dice, mira, le dice al chero: ay, no, qué dura está, destápame la voz. Está bien dura. Ay, qué fuerte sos. Qué gran ñeque, qué musculoso.

0: de Marisela, porfa. Y un saludo para mi jefecito en su cumpleaños, papi. Saludámelo, porfa, para yo oiga, de la leche, papi, de la leche.
1: Hey, saludos para el jefe de Fer. Está cumpliendo años, dice, está cumpliendo años. Bárbaro, jefe. Nos hubiera dado el día libre, hombre.
2: Don Dani. Un saludo para un amigo que no voy a mencionar el nombre.
1: Ajá.
2: Que toma cerveza con pajilla.
1: Ah.
2: Un saludo para ti. Y esa canción es dedicada para ti.
1: Pero es que...
2: Póngale, don Dani, y todos me miran, por favor.
1: Ya, ya sonó.
2: Cerveza con pajilla.
1: Ya sonó, señor.
2: Y toma puro Smirnoff.

0: ¿Quién siempre nos escucha? Merce, te voy a guardar, no te tenemos agregada. Baby, ya te guardo. Saludos a Aldana, conductor de la ruta 51D, Santana Norte, motorista muy amable y excelente para conducir. ¡Saque bárbaro, Jorgito! Veo que él siempre los escucha y anda Jorgito Aldana con todo. ¡Qué bárbaro, Jorgito Aldana! Escucha, motorista muy amable y excelente para conducir. Así te guardo como Merce. O Marce sería.
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0: Cuando Marce va. Buscaba. Mercedes, ok, Mercedes, mejor.

saludos entonces al motorista Jorgito Aldana, sí, es nuestro fiel oyente también, allá anda en todas sus vueltas ahí, ruta 51D Santana Norte. De Lara no estén hablando con esas ultras. De... Hola Dani, saludos a Mercedes, que aquí va cantando con todo, qué bárbara. Una más, una más.

0: Mercedes, de casualidad, Jorgito va cantando también. No sé, fíjate. Sácanos de esa duda, por favor.
1: Hola, buenos días, Dani.
0: Buenos días.
1: Yo solo escuché que dijeron dura y Dani. El contexto, ¿por qué no entendí?
0: ¡Ey!
1: Pues sí, me pregunta, pues no quiero pensar mal ahí, ¿no, Dani?
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0: Cantando, bailando,

0: típico, me regala un balde de Golden. Ay, no le pisen el no porque es muy amarga. Dani, pero la cubata, no hay que subestimarla solo porque es dulcita. Si es volada es ron. Ya después de las 20 cubatas, ya le pega uno un atarrayazo, pero rico.
1: De las 20.
0: Ya le dije, Badani, ya le dije, cuando yo escucho esa canción solo me imagino ir en ancas abrazando a Juan Reyes.
1: Pero sin camisa.
0: Ya le dije, Badani, ya le dije, cuando yo escucho esa canción solo me imagino ir en ancas abrazando a Juan Reyes.

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4: Con gusto, 11 ya de la mañana con 5 minutos.
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1: Con gusto, 11:10, 11:10 a.m.
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0: Buenos días, Daniel. Un gusto saludarte, viejo.
1: Buenos días, Nelson.
0: Feliz día por el Día del Padre de ayer.
1: Gracias, gordo, igual.
0: Esto va para ese muchacho que dice que tomamos Golden.
1: Ajá.
0: Yo tomo Golden verde y puedo ser más hombre que vos, estúpido.

0: Pepino lo pide pelado porque con cáscara no le gusta. Ey, ey, ¿qué onda, bro? Saludos aquí con todo, como siempre, en el laboratorio dental. Saludos, Cristian. Y el que toma de esa verdecita dice...
1: Callejera, Street Fighter, hello, deja el show.
0: Ay, ay, ay.
1: Hasta la espalda, súbete la, deja el show. Más alta.
0: Y yo va sin casco.

0: Mi líder, buenos días, mi líder. Ey, no te aviso ya, mi líder.
1: Hola, mi Daniel Eduardo Collins.
0: Buenos días, mi líder.
1: Pero deje tomar cerveza en bolsa, es una gran cosa, papi. Los pros lo hacen. No creas, tomar en bolsa quiere un gran control mental.

0: con unas 20 cervezas gallo bien helada, queda quieto uno. El que toma de la verde, no, hombre, ten, ahí en la voz se le escucha la hombría.
1: Don Dani, un saludo para el del Kia Río que termina en Placas, usted ya sabe cuál es, que está estacionado en la entrada de Villa Santana. Un saludo porque tiene dos llantas pinchadas, así que, pobrecito cuando salga de trabajar. Un saludo para él, si necesita ayuda, que me marque, dígale.

0: Kia Spectra, 5 puertas. La Spectra 5 es la tuya, va Daniel Eduardo. Oh, hombre, yo no sé por qué menosprecian la Golden si yo le he entrado a todas las cervezas que me han puesto. Si es de Golden, ni modo. Perdamos el pudor y démosle con Golden. La cosa es ponerse algo heavy body, va.
1: Ponerse con todo. Ey, pregunta por acá Mario Alberto y yo quiero que le ayudemos con eso. Que dice, buenos días, gordo. ¿Alguna recomendación para hacerle la radiografía a mi hijo para la evaluación de brackets, la panorámica y la cefalométrica, Eva? Cefalométrica. ¿Alguna recomendación ahí? ¿Tú no haces eso, verdad, Cristian? Cristian, si vos no lo haces, ¿a quién podrías recomendar?
2: Ya cambió de vehículo, pues, Dani. Mire, eso que dices de tomar en bolsa con pajilla, ¿es cierto?
1: Sí.
2: Yo una vez hice esa imprudencia.
1: ¡No!
2: Y me pegué un buen viaje. Buen viaje astral me pegué.
1: ¡No!
2: Pero ahora, gracias a Dios, y por única y estrictamente prescripción médica, ya no tomo. Solamente...

0: imagen dental 3D, Daniel, ahí en Independencia, arribita del Fondo Social, ahí le pueden hacer eso, imagen dental 3D se llama.
1: Vaya Mario Alberto. Ah, vaya, Cristian, perdón, ahorita te repito cómo está el mensaje acá, lo que preguntaba el amigo. Dice, buenos días, gordo, ¿alguna recomendación para hacerle la radiografía a mi hijo para la evaluación de...

0: Dice, también en Cirno lo hacen, vale $45, dice. Vaya, Mario.
1: Sí, sí.
0: Ya tenés dos recomendaciones por ahí. La otra era esa, mira.
2: Imagen dental 3D, Daniel. Ahí en Independencia, revista del Fondo Social. Ahí le pueden hacer eso. Imagen dental 3D se llama.
0: Vaya, todavía está escribiendo Cristian. Que él tiene un laboratorio dental.
3: Con bollos de jocote de boca. No,
0: callate, callate.

0: su nombre.
1: Hola, Yasmín, buenos días. Esa radiografía se las hice a mi hijo en Sinro, dice. Vaya, acá es una recomendación de Cristian, mira.

0: hija de ese doctor es especialista. Dice, vaya, fíjate, vaya, dice, fíjate que en ese caso tendría que decirle a la hija de un doctor que le trabajamos. Dice, la hija de ese doctor es especialista en esos casos. Está por el ex San José. Yo le consiguiera el número en dado caso. El ok de la hija del doctor que hace esos trabajos, dice. Ah, ok. Ah, ok, dale, averiguanos.
1: Hola, hola, don Ibre, por favor, tráfico, sector Santana Norte, cuál precaución. Ya que a esta hora de la mañana hay un poco de tráfico y frente a Florencia, ya que tenemos una rastra por ahí varada a media calle.
0: Uy, Jorgito, eso en otro rato creo que va a ser más tráfico, ¿verdad? Porque si ha quedado cabal en el carril izquierdo yendo.

0: chévere, Mario, es chévere, me llega, me llega.
1: Si alguien en la partida de nacimiento dice varón, pero en la práctica no le gusta el guaro, ahí sí, como dice Kelba, es de revisarse. No hay nada más sabroso que pegarse un trago de carretonero con boquita de paisaje.

0: Porque usted la quiero conocer, dice el terror de las pensiones. Tengo ratos de no ir al rodeo y traer un par de señoras. ¡Qué bárbaro, terror!
1: No jodas. Tienes que tomar perico, perro, pericón.
0: Dame un chance.
2: Por ahí, fíjate, te voy a contar una anécdota. Por ahí hay un compañero motorista de buses.
0: Ajá.
2: Que le decimos leche. Porque con él hay que tomar diabasada. No ese vaso de 12 onzas o 8 onzas de esos de cartón. No. No. Con él te tenés que tomar una basada de esos vasos de plástico que son bien grandes. De eso. Eso era de topar el guaro. Y te digo que eran dos patas de elefante las que se iban en el instante cuando se tomaba con él. Ya basada.

0: 776278.
1: No, es que yo soy pollo. Así te lo digo, yo soy pollo a la par de unas personas que yo he conocido que son máster en la bebida, amigo. Que mezclar, que traguito, echarle un poquito de esto, echarle más soda que tipo vodka. No, no, no, no, no. Con esa gente, tomás 45 o tomás Petrov seco, ya basada, papito. Dos, tres tapis que te echas. Ya, estás hablando hasta en inglés, papi. Ya soy traductor y toda onda.
0: Ya traductor. Traductor, dice. Ey, hoy sí voy a pausa. 7762-7897, el WhatsApp de la mamá de los pollitos.
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0: Hola, hola, Dani. Fíjate que en ese caso es otra, como decir, carrera que el doctor, o sea, el odontólogo puede sacar, pues, es un especialista eso extra, por decirlo así, pues. Pero aquí hacemos las placas, vieja, eso sí, con todo el power, las placas, bálplas, fijos de porcelana y reparaciones de placa, coronas. Ahí estamos a la orden, oíste, mil disculpas, como te repito una vez más, pues porque hasta mañana me puede conseguir el número del doctor, me dijo.
1: No, dice Mario que ya subo, ¿y dónde dijo Steven? Gracias, Cristian, en serio, gracias, papi.

0: Dice, voy de regreso al centro de Santa Ana, ya repararon la rastra que estaba varada. Así que gracias, mi querido Steven. Con cuidado, papi, con cuidado. Ya casi con
1: el papi, una pregunta.
0: ¿Sí?
1: ¿Quién va a jugar más tarde, vos? Vamos a ver partido, no sabes, ¿a qué horas?
0: Ahorita
1: voy a descansar la tarde, entonces quiero ver un partidito rico ahí.
0: Ok, ahorita está jugando República Checa contra Sudáfrica, que van 1-1. Siempre sería tercero República Checa y Sudáfrica...

0: A la 1 se viene Suiza, Bosnia y Herzegovina. A las 4 se viene Canadá, Qatar. Y el partido quizás el mejor de la jornada sería México, Corea del Sur. Ese es el que se viene a las 7 de la noche. Recuerde, vaya, ahorita se está jugando Chequia, Sudáfrica. Se viene Suiza con Bosnia. Y eso es a la 1. A las 4 se viene Canadá, Qatar. Y México, Corea del Sur, eso se viene a partir de las 7 de la noche.
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0: El de Canadá, voy a ver. A las 4. Eso va a estar un poquito rico. Ojalá que le peguen en México, po. Porque está viendo los entrenamientos, dejo lo loco, algo fuerte, los del otro equipo.
1: Sí.
0: Y esto ahí, un juguetillo andan entrenando.
1: Sí, terror, eso es lo que estaba mencionando, que ya va 1-1. Mal que estoy suelta.

0: Yo quiero meterme y registrarme en Ganaplay, fíjate. Que ahorita están dando $10 de bienvenida. Entonces ahí vamos a apostarle ahí en la noche.
1: Como dijo aquel, amber.

0: Antier saqué 35 y se le metí 5 pesos nada más. Ah. No, yo, ¿por qué no sé de eso de apuestas? Pues, pero les pregunto. ¿Qué? Como dice mi hijo cuando mira a alguien así. ¡Qué guapo! Hoy sí andas con todo otra vez. Hoy sí ya te miro vivo nuevamente, vos.
1: Que ayer celebré el Día del Padre. ¡Feliz Día del Padre!
0: ¡No!
1: La gente tiene la culpa. Yo estaba tranquilito.
0: Ajá.
1: Y este... ¿Qué onda? Mamá.
0: Y total. No.
1: Ellos me hicieron un mix.
0: ¡No!
1: Un robotillo, sí.
0: ¿Quieren ver que yo también mezclo? Te dijo.

me voy marchando, people. Todavía no, me quedan dos minutos. ¿Qué onda, DJ Dani Odice? Mandale un saludo a Lucas el Zurdo. El sábado juega la final en el torneo federado Red Foot Sub 7 a las 8:30 en el Indes. Pero en el Indes allá en el que es, ¿cómo se llama? Allá en el ex modelo. Ahí lo juega.

vivo, se acaba de salvar Chequia. Hey, saludos entonces a Lucas el Zurdo, que juega el sábado la final

Va, dale, dale, dale. Oye, calle, pero elegante. Ey, ey, respetame. Ey. Qué bárbaro, terror, respetame, por favor. 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Ey, vamos a bailar pues, 1-1 terminó, a mí me quedó trabado, bo. Ya en lo último se me quedó trabado, 1-1 terminó entonces. Chequia, Sudáfrica, 1-1. Vaya, para aquellos que están con las apuestas, si le apostaron al 1-1, ganó.

0: Qatar a las 4 y México, Corea del Sur a las 7. Ah, sí, todavía tenemos calendario mundialista gracias a Élite. Así que si todavía no tiene su calendario, venga. Aquí con un besito de DJ Buba, porque ahí se lo va a besar, ¿va? Calendario.
1: De trapeador.
0: Sí,
1: de
0: trapeador. Así, sí. Calendario. Beso así de trapeador, dice que le va a dar. De esos que dejan.
2: Calle, pero aquí por la radio ando yo, entonces ya voy a llegar por el beso trapeador de Buba.
0: Dale, venite, te va a dar un beso trapeador. Hey, people, me marcho, se quedan en buenas manos. Hey, se quedan con DJ Buba en la tarde soda. Así que vamos rumbo a las 3 de la tarde. Salud, people, los amo, bye, bye. Hey, síganse reportando.

0: Bendice alma mía al Señor y bendiga todo mi ser su santo nombre. Bendice alma mía Jehová y no olvides ninguno de sus beneficios. Él es quien perdona todas mis iniquidades, el que sana todas mis dolencias, el que rescata del hoyo mi vida, el que me corona de favores y de misericordias, el que sacia de bien mi boca, de modo que me rejuvenezca como el águila. Muy buenos días, El Salvador, pueblo amado por nuestro Dios, tierra de justos, de benditos. Gracias, Señor, por este nuevo día, donde tus misericordias son nuevas, donde podemos adorarte y alabarte libremente. Gracias por El Salvador, tierra bendita de multiplicación y de bendición, Señor. Gracias por estas semillas sembradas en justicia, que son las oraciones, y que tú multiplicas al 100 por 1. Gracias por este cielo bendito de milagros. Gracias, Señor, porque podemos vivir confiados, porque tú reinas en El Salvador. Gracias por nuestro presidente, lo bendecimos. Bendecimos su familia, bendecimos su gobierno. Te pedimos que lo guíes en integridad y en tu luz. Tu palabra es tu luz. Gracias, Señor, por este nuevo día donde nos encontramos contigo con bendiciones hasta que sobreabunden. En el nombre de Jesús, muy buenos días a todos.
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Bueno, vamos a comenzar una edición más de la tarde sola a través de la mamá de los pollitos, Sol Estéreo, 105.3 FM. Gracias a Dani y yo por las horas anteriores. Vamos a continuar. Vamos a pasarla bien, te parece que compartamos. Por el momento, una hora, vamos de 12 a 1.

0: querés alguna cumbia, querés alguna canción, vamos a arrancar. Estábamos escuchando un poco de reggaetón junto a Dani y yo, pero ¿crees que sonemos diferentes?
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0: Dime tu canción. Y vamos a hacer así, dale pues.
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0: Un parchito de cumbia para comenzar, para ponerle sabor a la tarde soda a través de la mamá de los pollitos. Siete, siete, seis, dos, siete, ocho, nueve, siete, número de cabina. ¿Qué onda, Leo?
1: Boca,
0: no, todavía no.
1: Y...

Pues te lo estaba mencionando, parcito de cumbia, para ir levantando los ánimos en el jueves. Casi casi vamos a la antesala del fin de semana. Y estamos listos para pasarla bien a través de la mamá de los pollitos. Mátalo, papi. ¿Qué onda, Ramírez?

está Diego Ramírez. ¿Qué onda, Ramírez? ¿Cuándo una tarde de cafecito ahí? Yo soy Quema Bocinas y vos sos el Todopoderoso. ¡Ah, calmate! ¿Qué onda, Bubba? Dice, saludo, bro. ¿Qué onda estamos? ¿Cómo estamos, Cristian? Un gustazo enorme.

0: parcito de cumbia para ponerle sabor, como te digo. Acabémonos el jueves como tiene que ser. Ya mañana, antes de la fin de semana, pasa rápido. Seguimos. Y saludos a todos los padres por ahí que no los felicitaron. Aquí directamente de cabina de Soda Estéreo, yo no pude porque no tocaba turno, pero hoy queremos desearles lo mejor, de lo mejor, de lo mejor, de lo mejor. King Amilcar, ¿qué onda, DJ Bones? Dímelo, papi.
1: Olis, olis, DJ Boobies.
0: ¿Qué onda? Transmitiendo directamente de Santa Ana. ¡Pal mundo!

apareció, venga, tenía años de no verte, venga. Cállate los paños menores, va. Payasito, saludos. Bueno, qué rápido se ve el tiempo, 12:21.

0: ¿Qué nos trajiste, Benja? La presencia. Es todo, es todo.
1: El estrés del tráfico.
0: Esta cosa seria de tráfico. Comentanos, Benja, por ahí, voy a activar el micrófono. ¿Cómo está el tráfico ahorita aquí en Santa Ana?
2: Fíjate que yo venía subiendo acá sobre el bypass para llegar al redondel de Metrocentro y el tráfico está complicado. Igual en varios sectores de Santa Ana o del centro de Santa Ana, el tráfico, pero me imagino que es por la hora.
0: Pesado.
2: Ya comienza así a complicarse bastante. Recordad que los niños ya salen de estudiar, los microbuses, los escolares andan con todo también. Entonces, eso hace que se complique un poco el tráfico. Pero bueno.
0: Así es.
2: Hay que hacerle de aquellos que ponen la gallina.
0: Ni modo, gracias, Benja. Hey, saludos a la gente de Guatemala,

La gente de Coatepeque también que se está reportando conmigo, gracias. Y los amigos de Cargo en la Fe, diferentes rutas de buses. ¿Qué se han hecho? ¿Qué se ha hecho el gordito Fernando?

0: mamá me lo dijo, no téntame, pero como son necios. Hey, Benjamín, ¿ya has estado acompañado o estás acompañado? ¿Ya has estado acompañado o estás acompañado?
1: Estuve. Pero hace un montón, hombre, ya curado.
0: Cuéntanos su experiencia, compadre, cuéntanos su experiencia.
1: No, hombre, no, ya hace un montón, pero sí, no, de ahí tranquilito, pues. No le vives.
0: ¿Santo remedio?
1: Tirito de vez en cuando. No, tranquilo mejor.
0: Déjame así. Es que aquí está haciendo frío en cabina. Déjame así, ven ya. Pero ahorita comprometido, soltero, ¿no?
1: No, soltero. Solterito. Sí, disfrutando de la vida.
0: Ahí está. Ya va a cambiar eso. Vamos a poderlo cambiar en un ratito, puede cambiar eso. No, estamos bien.
1: Ahora.
0: Sí. Estamos en plan ahorro.
1: Sí, estamos recuperándonos.
0: Ah, va, chévere.
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0: Aquí tengo la luz en cabeza. Ale García me está haciendo paja porque yo me estoy poniendo la lente acá. Y él sale en las historias en noche, en una discoteca con lente. ¿Qué hacemos entonces en ese caso, Ale García?
1: Mira, pero que ese flow va, ¿verdad? Me imagino que ese ya es flow de DJ.
0: Así como la selva. ¿Qué podemos hacer en ese caso, Ale García? Dímelo.
1: Mira, pero preguntarle si puede ver. O sea, si alcanza a ver a la gente, distinguir. O sea,
0: y de noche, pues.
1: De noche, ajá.
0: ¿En ese caso, Ale García? Dímelo.
1: Mira, pero preguntarle si puede ver. O sea, si alcanza a ver a la gente, distinguir. O sea,
0: y de noche.

0: Para los que le vale todo, va, pues.
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0: ¿Qué onda, mi líder? Dímelo.
2: Líder, mi líder, muévelo, muévelo, papi. ¿Cómo estamos, mi líder?
0: Aquí, papi, con todo.
1: Una que me gusta mucho.
0: Ay, casi me voy a la pausa, pero quiero que me digas.
1: Mucho ese piquete.
0: ¿Qué vamos a mezclar la siguiente media hora?
1: Yo quiero que lo
0: sepas. Dímelo porque, quiero ver qué vamos a programar la siguiente media hora.
1: Vamos.
0: Decímelo.
1: Loco.
0: ¿Qué quieres escuchar? Gracias ahí, mi estimado terror.
1: Esa cintura me pone loco.
3: Dale, dale, dale, dale, dale, dale.
1: Vamos a ponernos loco, loco. Me gusta como tú lo mueves, mami. Esa cintura me...

0: Aquí en cabina de la sola. Bueno, voy a una pausa rapidito. Escribime por ahí para ver qué vamos a programar, porque quiero saber qué querés escuchar. ¿Qué dice por acá? A ver.
1: Boom, boom, boom.

0: prende ahí.
1: Yo no el castillo,
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0: fácil ahí, el anfitrión oficial.
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2: Con gusto, 12 de mediodía con 34 minutos.
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0: Valencia.
1: Que domina. Ahí nos están pidiendo, ¿cuándo voy a resbaladero? Si vos me decís, hoy llegamos después de turno, nos podemos ir. Vamos a complacer entonces.
2: Señoras y señores, bienvenidos. Welcome. Al party. Muy bien. Agarren a su pareja y prepárense. ¿Sí?

0: prácticamente, venga, estamos ya en invierno, todavía no. Seguimos en verano.
1: No, hombre, ya estamos en invierno. Lo que pasa es por la cuestión del fenómeno del niño y del super niño. Supuestamente se va a poner algo
0: complicado.
1: Algo complicado. De hecho, para la última semana estaba leyendo que en junio vamos a tener como tipo ley seca. No va a llover. Así que hay que aprovechar. No va a llover. La última semana de julio, de junio, perdón.
0: Aprovechar a lavar las colchas, las toallas, todo lo que quieran, lavar los sillones.
1: Sí, hombre, el carrito también ya puede andar bien limpio. Mira, cae mal eso. Okay. Mira, ese yo siempre le he dicho, men, si quieren que llueva, páguenme el car wash. Lo llevo al car wash en la tarde, llueve. No,
0: sí cae mal, loco. ¿Qué onda, Alejandro? ¿Cómo estás?

0: Pero si saca los sillones a que se soleen, póngale, se están secando. No los vayan a llevar, va. ¿Qué voy a hacer?
1: Suele pasar, bo. De hecho, por creo, eso. Ya ha pasado que las cámaras agarran, si cae el sillón a secar.
0: Póngale un roto.
1: Se está secando. Por o no se, no se regala. No es basura.
2: Y ahí está el bar camaleón, ¿no? Nadie me lo quito.
1: Esperando el six, estoy todavía que me pague.
0: Va el día del padre.
1: No, que pague la apuesta, decirle. Este sí es mal perdedor, men.

0: Dios, qué barbaridad, cabrón, un gusto. Y saludos a Andrea Rimas, una de las mujeres DJ que he tenido el gusto, el placer de conocer y tocar con ella. Andrea Rimas, excelente, como siempre te lo he dicho, buen trabajo.
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0: Quien no conozca a Andrea, sígala, porque de verdad, una de las mujeres DJ que nos representa aquí en el país. Buenísima.

0: ¿Cómo fue?
1: ¿Cómo aparece?
2: Andrea Dimas.
0: Andrea Dimas,
2: sí.
1: Dimas.
2: Andrea Dimas.
1: Ahorita la vamos a seguir.
2: Ahorita va. Vaya,
1: ya le va a caer mi solicitud ahí.
2: Vaya. Vaya, Andrea, dale a aceptar.
1: Dimas. Andrea Dimas con tres S.
3: 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La mujer es
1: ella.
2: ¿Quiero ver?

¿De qué te perdiste? ¿Qué me saludó Andrea Dimas? Y Andrea Dimas es una buena amiga. Es una de las DJs de aquí del país. Una mujer DJ buenísima. Melissa, ponete en algo, pues si vamos ahora al repaladero, si no, pues no.

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0: Tremenda rola, va. ¿Qué onda, mi líder? ¿Cómo estamos?
1: ¿Vas a ir a Savage, pues?
0: Yo no. No. Te dije, la morenita y en las paulas.

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1: Estamos locos, señores. Pero no de amor.

0: Hola, hola, hola, hola, hola, hola. Buenas tardes. Hasta los papis, por aquí está Maxivo Ruta 4 con el 105.3. La mamá de los anuncios, la mamá de las menciones y la mamá de los pollitos. Ya con todo activo, papi. Ruta 4.
1: Gracias, Gualberto. Saludos a los amigos de la Ruta 4. Ahí está Gualberto con todos los poderes activos.

casa y me voy, sí, hombre, pero este, debo esta para despedirme y vine un enlace, así que regreso a eso a las dos, pero Benji está ahí como que suspirando por esta rola, no sé por qué, pero es buenísima esta. Regreso más tarde, señores, amigos.

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0: tarde con 4 minutos. Bienvenidos, buenas tardes. Todos piensan que es lunes, pero no, no es lunes.
1: No, no es lunes. No.
0: Jueves 18 de junio.
1: Es un jueves con sabor a lunes.
0: Jueves con sabor a lunes.
1: Claro. Pero,
0: sí. Ayer mucha gente estaba cenando con papá y
1: mañana es sábado, güey.
0: Y se notaba como que fuera la cena de domingo con la familia, pero
1: sí.
0: Pero no. Bueno, bienvenidos a la gozadera mundialista de Radio Corporación El Salvador. Saludamos a todas las estaciones que están con nosotros y que día a día están disfrutando de este programa, que de una u otra manera les llevamos cada detalle deportivo para poder empatizar con todos ustedes. Buen provecho para quienes almuerzan y están con nosotros. Moy, Milian, DJ Mingo, bienvenidos.
2: ¿Qué tal, Mingo? ¿Qué tal, Ronnie? ¿Qué tal a toda la audiencia que está pendiente de esta gozadera? Mucho de qué hablar. Ya se disputó un partido precisamente de la jornada número 2. Ya prácticamente vamos avanzando. En un par de minutos se juega Bosnia.
1: Se ve Bosnia. 6 minutos lleva ya.
2: Bosnia ante Suiza. Y el de la mañana.
1: El de la
2: mañana.
1: Más tarde.
2: El de la mañana fue Sudáfrica contra República Checa, 1-1 el marcador.
0: Qué increíble, ¿cómo le van a empatar a República Checa al final? Un partido emocionante, Moico, te tocó narrarlo y comentarlo.
2: Sí, fíjate que sí, estuvo un poco paupérrimo ahí por el minuto 60 al 80 hasta que cayó el gol de Sudáfrica, porque hasta el minuto 70 solamente hubo 3 tiros a meta y habían sido República Checa y Sudáfrica no había hecho nada más.
0: No, hombre, qué increíble. Me imagino la pasión y la emoción que tenían con ese partido. Pero lo que sí vamos a disfrutar es porque lo vamos a llevar a la Mesa Mundialista gracias a Radio Corporación El Salvador.
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0: Y vamos a analizar en la Mesa Mundialista porque DJ Pan Sinaí, el anfitrión oficial.
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0: ¿Y qué es lo que pasó el día de ayer? Bueno, ya había anotado Mbappé, ya había anotado Erling Haaland, Messi anotó 3 goles. Le tocaba el turno a Cristiano Ronaldo, muchachos, pero al parecer las cosas no se llevaron de la mejor manera y le costó mucho a Portugal y se va con un doloroso empate. Y digo doloroso porque
1: sí, doloroso.
0: Se enfrentaba a una República Demócrata del Congo que en papel todo indicaba de que lo iba a sacar solvente Portugal.
1: Correcto.
2: Empezaba el partido y empezaba bien para Portugal porque al minuto 6, para ser precisos, el más pequeño de todos, Joao Neves, lograba anotar el primer partido. Pedro Neto era quien le asistía de cabeza, prácticamente era el gol por parte de Portugal, el minuto 6, y de esa forma se inauguraba el marcador. Luego ya, al terminar la primera parte, el 45-5, el jugador del Newcastle United, John Wissa, lograba anotar el 1-1, y hasta ahí, digamos, ok, todo relativamente bien, le queda el segundo tiempo para anotar más a Portugal.
0: Todo hacía pensar eso, de que tenían 45 minutos más complemento para poder tratar de buscar ese, con un 2-1, siempre y cuando consiguieran el triunfo, pero no le alcanzó. Y hacían referencia que Cristiano Ronaldo no había tenido mucha actividad, pero
1: balones tuvo.
0: Pero si te pones a pensar, y salió en las declaraciones que tuvo posteriormente el técnico de Portugal, Roberto Martínez, que cómo va a sacar a un goleador histórico si quiere goles, y de una u otra manera tiene lógica.
1: Ahora, lo que está sucediendo, creo yo, con la selección de Portugal es bien puntual. Hay ciertos jugadores que no le están dando el balón. Ayer había un momento en que Bruno Fernández tenía para darle el pase, Ronaldo se estaba demarcando y tenía para dárselo, y lo que hizo Bruno fue darse la vuelta y hacer el pase para atrás a Rafa Belao. Bernardo Silva igual, hubo un momento en que tenía para poderle dar el balón a Cristiano y no se la daban.
0: ¿Será que está roto el camerino, Diego? Es lo que estás diciendo.
1: Pero eso es desde hace ratos, no es de ahorita el mundial. Eso sí, viene desde hace ratos.
2: Incluso se vio en Qatar 2022.
1: Sí, que hubo esos rumores que están en contra de Cristiano. No sé por qué. Al final, tendrán su. Pero no estás trabajando como equipo.
0: Eso te iba a decir, que sí.
2: Ahorita es una finalidad con todo.
1: Es correcto. Es que sí. A lo cual podríamos decir que Portugal, si se llega a quedar afuera,
0: va a ser
1: es por la mentalidad de los propios jugadores.
0: Eso te iba a decir.
1: Portugal tiene, para mí, el mejor mediocampo que puedas ver en una selección.
0: Y de nada le va a servir si es así, que están conspirando contra Cristiano Ronaldo, sí, porque al final lo están haciendo para ellos mismos, pues porque están jugando
1: correcto,
0: bajo la bandera de Portugal. Ojalá al menos se den cuenta y logren valorar, porque todavía tienen tiempo. Y ojo que Colombia ayer ya sacó su carta de presentación. No tan buena les diré por lo que se pudieron plantear, pero es otro de los fuertes que está en ese grupo.
1: Y es el último partido, básicamente, entre ellos.
2: Colombia-Portugal.
1: Colombia-Portugal es el último partido de grupo. Pero independientemente, para mí Colombia al final sí resolvió, lo apretó un poquito, pero hubo momentos en que hubo buen fútbol de ellos. James sí estuvo bastante perdido, te voy a ser sincero. Me gustó más el movimiento de, ay, ¿cómo se llama este chiquitito? El Cucho, sí, creo que él es, y que anduvo de lado para otro.
2: Arias
1: pidiendo el balón, repartiendo de acá para allá, y James estaba más escondido, man. No sé qué.
2: Sí, la verdad fue un, es que vaya, aquí hay un problema, y es bien notorio también. El caso de James Rodríguez ya no viene con ritmo, no viene haciendo bien las cosas. Decime en qué equipo, después de la Copa América, decime en qué equipo hizo bien las cosas. Rayo Vallecano, después de la Copa América, no hizo bien las cosas.
1: Vino a parar a México también.
0: Dijeron de que en Rayo Vallecano el presidente lo había contratado, pero el técnico no lo quería.
1: Eso es cierto.
2: Va, luego el León. Luego también estuvo en, ahorita que está supuestamente con el Kansas City.
0: No, Minnesota está.
2: En Minnesota. Pero no se le ve como tal, no se le ve a aquel jugador tan versátil como lo era antes.
0: Mucho puede pesar el nombre y la presencia que vea tu capitán y quizás el resto de compañeros, a diferencia de Portugal, aquí sí se lo pueden respaldar como equipo a tu referente, a tu jugador más consagrado. Caso contrario, lo que pasa con Portugal, que como que no le quieren hacer el visto bueno a Cristiano Ronaldo.
1: No sé qué onda.
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1: Pan Sinaí,
0: qué bueno.
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0: Vámonos al siguiente partido desarrollado el día de ayer. El primero que tuvimos, Portugal, República Demócrata del Congo.
1: 1-1.
0: Y después se vino un partido muy interesante, iniciando el grupo L, el último grupo, desde Arlington, Texas, alrededor de 70.389 espectadores, con arbitraje de Clement de Turpin de Francia. Se llevó a cabo este muy buen partido de Inglaterra-Croacia. ¿Será el mejor partido que hemos tenido hasta la fecha?
2: ¿Cuál?
0: El Inglaterra-Croacia.
1: Creo que sí se va a empate, creería yo, con el de Países Bajos-Japón, para mí. A pesar de que se fue un empate, pues, pero el ritmo de juego que hubo fue muy bueno.
2: Sí, bastante, sobre todo en el primer tiempo. Sin embargo, viene a caer mentalmente a Croacia el tercer gol de Inglaterra por parte de Jude Bellingham, porque si te fijas, inicia el encuentro, comienzan los dos atacando, sin embargo, viene Bellingham, hace una muy buena descolgada de la banda de la derecha y anotó el tercero, que fue lo que le valió.
0: Gol de camerino.
2: Gol de camerino, prácticamente. Uh-huh. Pero, hablando del primer tiempo, fue lo mejor que hemos visto en el Mundial, porque fueron 4 goles en el primer tiempo.
0: Tiró gol. Otra cosa de la que podemos analizar es que muy buenos goles estamos viendo. También, dato curioso, Harry Kane se convierte en el primer jugador que se hace repetir el penalti, porque el portero
2: se adelanta
0: en el cobro penal, y de esta manera se lograba repetir. Todo indicaba de que el penal iba a tirar al mismo lado, pero cambia de lugar y ponía el 1-0 al minuto 12.
1: 42.
0: Harry, el hermoso Kane. Al minuto 36, una bonita jugada, realmente, este primer gol de Croacia. Baturina ponía el 1-1 al minuto 36. Uh-huh. Al 42, llegaba con un tiro de esquina y un cabezazo.
1: Solito, ¿eh?
0: No, hombre, ¿cómo no lo vas a marcar?
1: No le puedes dar esa facilidad a Harry Kane.
2: No, para nada. Si entras,
1: la mete más con la cabeza que con los pies.
2: Si era algo que muy característico de él mientras estuvo en
1: Tottenham.
0: Sí, correcto. 2-1 lo ponía Harry Kane al minuto 42, pero al 45, otra muy bonita jugada donde te hacen un tiro al área, un cabezazo que sirve de pared. Ajá. Y llega Peter Musa a poner el 2-2 antes
1: Delicado.
0: De ir a...
1: Bonito, Peter Musa. Bonito, abrió el pie y
0: sí. Bonito gol. Pero al minuto 47, el gol que menciona Moy Millán, con una asistencia de Elliot Anderson, Judith Bellingham, que de las pocas veces que veo a Bellingham corriendo la banda y
2: sí,
0: poder encarar y doblegar al portero, porque al final se lo pone a su, es que en su poste. Pues,
1: esa es su posición, fíjate.
0: Sí, porque.
1: Porque cuando llega al Madrid.
0: Lo pone en el centro.
1: No, cuando llega al Madrid.
0: Es una especie de extremo de derecho.
1: Temporada, cuando metió no sé cuántos goles, que.
2: Más de 20,
1: fueron. Más de 20 goles, y todos dijeron, vuela, y este, ¿qué onda? Lo estaban ocupando en esa posición.
2: Ancelotti
1: llegando y metiendo goles.
2: El detalle ahí fue que llevaron a Mbappé y tuvo que replantear todo.
0: O sea, ordenarle el equipo por Kylian.
2: Ajá.
0: Al minuto 85, el jugador del Barcelona que entró de recambio.
1: El jugador del Barcelona.
0: Ya se fue. No, ya
2: ¿viste? Es que nadie se
1: bárbaro.
0: Ya se fue. ¿Cuándo?
1: Fuera, ya llegó a Manchester. Sí. Barcelona no hizo.
2: No lo compró,
1: no hizo la compra.
2: Ayer, después de todo, me puse a leer esa noticia de Rashford. Uh-huh. Y que en realidad el Barcelona no lo quiso comprar. Ok, no, aquí no te vas de regreso.
1: Sí.
2: Y prefirió invertir plata en.
1: En Gordon.
2: Ajá.
1: En misma posición.
2: Ajá.
1: Más joven, ¿no? Es un parte más joven, pues, pero la última jugada de Gordon.
0: Bueno, el jugador del Manchester United de 28 años, Marcus Rashford, puso el 4-2 definitivo con un bonito enganche hacia el centro y de pierna derecha ponía el definitivo 4-2 en el que la número 4 del mundo derrotaba a la número 11, Croacia.
1: Croacia de Luka Modric.
0: Grupo L, vámonos con la jugada estratégica, porque hay que ser estratégico, porque vamos a hablar ya de otro grupo donde entró alguien de la CONCACAF y ya lo vamos a hablar.
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0: ¿Eh? Y decimos jugada financiera porque de una u otra manera abre la posibilidad para que diferente sector comercial de Panamá, con esta nueva oportunidad de poder avanzar un mundial, tenga ese comercio y esa habilidad financiera para poder crear en torno a toda la selección, y ojalá que en algún momento a El Salvador le pase lo mismo, que pueda sacarle lucro a esa clasificación que pueda tener.
1: Clasificaciones. Hermoso Panamá, se tomó Canadá básicamente ayer, y eran cuadras y cuadras de aficionados panameños. De panameños hicieron una caminata básicamente como la que hace Países Bajos y los escoceses, y miraba ese mar rojo.
0: Casi 43,000 personas. Arbitraje de Suecia, Neglen Nyberg era el encargado de llevar la justicia entre la número 34 del mundo, Panamá, contra la número 73, Ghana. Partido por los dirigidos de el técnico Thomas Christensen, español, que no se logró recuperar tu jugador, DJ.
1: No se logró.
0: El karma lo sigue.
1: Es correcto, es que yo lo sabía. No sé si están, yo creo que no fue ni convocado.
0: ¿Cómo no? Estaba en banquillo.
1: Estaba en banquillo, pero
0: Alberto Carrasquilla,
1: me lastimó.
2: Es que no, se lesiona con Pumas.
0: En la final contra Cruz Azul.
1: Pero venía de sacar a dos. Uh-huh. O sea, lesionó a dos. Y él, el karma lo agarró rápido.
2: Sí,
1: lo bastante. Peor que entrando al mundial.
2: Uh-huh.
1: Pero hicieron, para mí fue un buen partido al final de Panamá. Lástima esa jugada.
0: No me gustó.
1: A mí no me gustó ese partido.
0: Yo te lo juro, yo lo estoy viendo y digo.
1: Pero sabes
0: para
1: qué.
0: Para allá, para acá o para. ¿Sabes qué? Sí veo mucho planteamiento tipo con CACAF, de poder aguantar, de poder ser un equipo tímido a la hora de poder arriesgar un poco más y como conformándose con un resultado 0-0 o con un empate. Así vi yo a Panamá.
1: Es que ya estaban en eso.
0: Sí, porque
1: ya estaban recogiendo todo, pues vámonos para los camerinos cuando les cae el gol, man.
0: Sí, el gol que gol al minuto 90+5, muy
2: correcto, 90+5, contragolpe. Mucho se habla que se hizo brujería por parte de un aficionado de Ghana, no sé si lo alcanzaron a ver, ¿verdad?
1: El que tenía los polvos. El que
2: tenía los polvos.
1: Ah, no, espérate, el de los polvos fue en otro partido, ¿verdad?
2: No, pero fue este.
1: También, sí,
2: de Ghana, ¿verdad? Mucho se habla y que incluso están haciendo bastante videos en TikTok que se hizo brujería durante el partido, porque no puede ser posible de que Panamá tuvo oportunidades y que Ghana prácticamente realizara una. Así que al final, que este tipo de acciones no deben de estar. Así que eso fue lo que se hablaba precisamente. Ahora bien, determinante lo de Ghana también, porque la primera que tiene, de las primeras o de las únicas que tiene durante el partido, lo logra y logra anotar el único gol del partido. Uh-huh. y de esta forma se llevan los primeros tres puntos, así que mucho cuidado con Ghana, que ya tiene su historia dentro de los mundiales, y que en su momento hasta pudo ser una de las mejores selecciones africanas con participaciones en mundiales.
0: Y complicado para Panamá, porque de una u otra manera era el partido más accesible que va a poder
1: en
0: tener.
1: En teoría era el partido
0: porque
1: más accesible.
0: Recordemos que ahí lo acompañan dos europeas, Croacia e Inglaterra.
1: Panamá querido, mes,
0: ¿Cómo
1: hoy
0: se llama?
1: Hoy estábamos hablando, loco, de Panamá, y a mí me dio un sentimiento.
0: ¿Cómo se llama el lugar?
1: A los bocatareños,
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0: Y de esta manera se quedaba el grupo L: Inglaterra 4, Croacia 2, Ghana 1, Panamá 0. Uy, pero vámonos a mi Colombia querida, mi natal Colombia.
1: Colombia.
0: Y como dice Moy, las diferentes se me ha escapado la palabra, ¿qué? Pero
2: intercambio cultural.
0: No, cuando acumulas toda la afición, se me ha escapado la palabra, pero se han puesto de acuerdo para tener puntos de salida, como Países Bajos, como Panamá.
1: Logística. No.
0: Se me ha escapado, pero el punto es que la selección de Colombia, todos los aficionados invadieron el Ángel de la Independencia.
1: Buenísimo.
0: En Ciudad de México.
1: Yo vi una fiesta que se armó, que tenés toda la razón. Entre los mexicanos y colombianos.
0: Delegaciones.
1: Y los señores cantándole, hermanos colombianos, ahora son mexicanos. Bueno, México le está dando una demostración, tanto a Estados Unidos y a Canadá, de cómo se le da la bienvenida.
0: ¿Y qué se va a pasar? O sea, la misma.
1: Los extranjeros.
0: Calor colombiano.
1: Ahí hay fútbol, México sabe lo que es el fútbol, y pues todas las delegaciones lo están viviendo. Ahora, hay aficionados de equipos que no tienen partidos en México y que se fueron para México para poder disfrutar de esa vibra, de ese ambiente que hay. Entre esos escoceses, alemanes, hay belgas, he visto ingleses, bueno, los de Corea del Sur, que es una fiesta lo que se vive ahorita con el partido entre ellos y México, que al final los mexicanos dicen, si llegáramos a perder contra Corea, no pasa nada. Ellos viven un party aparte debido a lo que sucedió hace años, que dicen que por eso los quieren, por eso aman a los coreanos, por lo que hizo Corea con Alemania cuando eliminó a Alemania y avanza a México.
2: Es cierto.
1: Entonces,
2: el 2018.
1: Es correcto. Entonces, ellos aman a los coreanos y por eso es que los han entendido como así. Tanto así que hoy en la previa están haciendo un llamado, van a hacer el baile del Gangnam Style más grande de todo el tiempo del mundo.
2: Genial.
1: En tanto los que
2: lugar
1: están.
2: Lugar donde yo quería estar.
1: Es correcto.
0: Y no se nos da. Bueno.
1: No se nos da.
2: Mira, antes que nada, ahí, con el permiso de ustedes, voy a hacer un pequeño comercial por acá. Ahora, en la Plaza Universitaria, la Embajada de México va a pasar el partido entre Corea y México. Justamente allá en la Plaza Universitaria. Mientras tanto, la foto, permítame.
1: A ver.
0: Ahí está. Señoras y señores, en México.
2: No, la embajada. La Plaza Universitaria. Okay. Plaza Universitaria,
1: centro histórico.
2: Van a poner pantalla gigante, la Embajada de México.
0: Okay.
2: Todos los que quieran llegar, pueden llegar porque la entrada es gratis. Lo único que debe consumir son los entretenimientos que están ahí. Así que va a estar genial. Va a estar toda la Embajada de México por ahí también.
0: Okay.
2: Así que la invitación, ¿verdad? Si quieren ir a ver un lugar diferente, porque va a ser gratis.
0: Okay. Muy bien. Y con esa canción de fondo, es que le da alegría.
1: Prende la radio. Ajá.
0: Más de 80,000 personas vestidas de amarillo presenciaron el partido. 80,824 personas. Hay un detalle para quienes no han tenido la oportunidad de verlo o de estar ahí. Es que al minuto 70, 75 en cada estadio, en la pantalla principal ponen la aglomeración total de ese partido. 80,824 asistentes y la gran mayoría eran colombianos desde.
1: Sí, nos escuchó.
0: El México City Stadium. Y otro dato curioso también, que la canción que eligieron, porque cada selección puede elegir una canción.
1: Una canción.
0: Fue la de Karol G.
1: Ajá.
0: Fue la canción que pudieron elegir y todo el estadio estaba
1: opciones,
0: cantando.
1: Tenés dos opciones para que te pongan la canción cada vez que anotas un gol. Entonces ellos eligieron una de Karol G.
0: Sí, y una de Carlos Vives.
1: Y una de Carlos Vives. Y bueno, quiero ver, Canadá tiene rock, lleva AC/DC, Estados Unidos también tiene rock.
0: Sí, así obviamente cada país. Que Anthony Taylor fue el encargado del inglés de pitar este partido, en los que los dirigidos por Néstor Alonso, ¿verdad? Uh-huh. Néstor Lorenzo, el argentino, salía con sus 11 guerreros colombianos para poder enfrentarse a Uzbekistán, que dato curioso también, tiene a un campeón del mundo dirigiéndolo.
1: Sí, yo dije.
0: Fabio Cannavaro.
2: Cannavaro. Y volvió a ser pelón.
0: Sí,
2: parece
0: sí,
2: que sí, señor Rafael. Andaba el cabello largo.
1: Ajá.
2: Andaba el cabello largo, pero para este mundial regresó
1: ya
2: pelón.
1: Se rapó. Yo dije,
0: igualito, entero. Y partido que realmente estuvo muy bonito, porque Uzbekistán sacaba su presentación, lo que iba a encarar este mundial, y fue hasta el minuto 40 donde Daniel Muñoz, con una asistencia de Luis Díaz, ponía el 1-0 para Colombia.
2: Uh-huh. Correcto, Luis Díaz, bueno, la anotación fue muy buena, la asistencia también, la definición justamente quedó justa, porque aparecía en la repetición que estaba un hombro adelantado, pero al contrario, la logra conectar muy bien, y de esta manera se ponía el 1-0 en el estadio de Ciudad de México.
0: Sabía que me recordó al gol de Sergi Roberto al Paris Saint Germain del Barça, que por lo último logra tocarla y logra definirlo. 1-0 al minuto 60 a Bozbek Faisuljalev. Puso el 1-1, es un gol muy raro. Ese gol fue muy raro, porque saca el disparo, el portero la logra tocar, cuando la rebota el portero al poste, y queda ahí y solo llega
1: a empujarla,
0: sí. De esta manera ponía el 1-1, pero 5 minutos más tarde Luis Díaz, con la asistencia de Gustavo Puerta, ponía un gol bonito, aunque este gol siendo que fue de portero, porque pudo haber hecho un poquito más.
1: Y sí la buscó Luisito,
0: sí,
1: porque desde el primer tiempo había estado.
2: Pero qué jugadorazo.
1: Sí, muy bueno.
2: Qué jugadorazo.
0: Y al minuto 90+9, el ingresado Hamilton Campas puso el 3-1 definitivo de cabeza, con asistencia de Juan Hernández.
2: Cabe destacar que ya al final, faltando qué segundos para que terminara el partido, el jugador Karimov tuvo una oportunidad que estrelló en el poste, que literalmente pudo haber sido un golazo de fuera del área, el jugador de la Liga de Uzbekistán, que escuchen bien cuántos años tiene, 18 añitos.
0: Es el que tenía el corte aquí de lado, ¿verdad?
2: Correcto.
0: Sí.
2: Así que lástima que no logra anotar. ¿Cuántos años tiene? 18 añitos.
0: Es el que tenía el corte aquí de lado, ¿verdad?
2: Correcto.
0: Sí.
2: Así

0: refrescos, si ustedes pueden ver el color, son de color rosa.
1: Y todas las marcas.
0: Hay una empresa.
1: ¿De acuerdo?
0: No, ese es el detalle.
1: ¿Cuál fue el detalle?
0: Hay una empresa mercadológica europea que se encarga de hacer análisis de gustos y preferencias, de qué cosas van a estar en tendencias. Y al parecer, cada una de las marcas más prestigiosas, llámese Nike, Adidas y Puma, hicieron la misma encuesta para poder resaltar entre el resto de los colores que más llamen la atención. Eso tiene un nombre también, pero lo que a tu mente le llega primero, que va a ser los colores visuales. Y el detalle está que tanto Nike, Adidas y Puma se fueron con las tres bases para poder sacar tres estilos diferentes, pero del mismo color. Y por eso, si ustedes ven los diferentes partidos,
1: son diferentes modelos.
0: Absolutamente un 85% van a ver que los tacos son rosa.
1: Sí.
0: A excepción de repente de New Balance o ediciones especiales como las de Messi.
1: La de Messi es la única.
0: También los japoneses que tienen otra marca que ocupan ellos, que son de otros colores, pero la gran mayoría,
1: Tiger, creo que es.
0: Son rosa. Así que un dato curioso también que nos va a dejar este mundial de
1: todo rosa.
2: Y también hay otra cosa, también el de como Cristiano y Messi, creo que Muslera, el otro jugador, son de los jugadores que han disputado 5 mundiales.
0: No, Ochoa.
2: Pero también Muslera también, porque viene participando desde 2006.
0: Tiene un parche
2: especial. Diferente.
0: Sí, el martes hablábamos de eso, de los parches, que hay diferentes parches.
2: Incluso, pero es bien personalizado con ellos también, porque Messi trae su celebración chiquita, pero lo trae.
1: Igual la de Cristiano.
0: Hay parches como el hay parches de campeones del mundo, hay parches heredados por el país que ha sido campeón, hay parches de debutantes, parches de bota oro, parches de... Sí, la verdad es que son varias cosas, varios detalles, que al final para los coleccionistas o para los amantes de el fútbol les llama mucho, pero mucho la atención.
1: Ahora te imaginas cuánto te ha de costar si vos decís, mire, yo quiero la camisa de Lionel Messi, pero la quiero con todos los parches.
2: La de este mundial.
1: Por eso, la de este mundial. Pero mire, yo la quiero
2: parche,
1: con todos los
2: parches de FIFA, parche, no me acuerdo, de
1: Fair Play. De FIFA, la de campeón del mundo, la de bota de oro, la de balón de oro.
0: ¿Qué más tiene?
1: Él es el que más parches tiene de todas las camisetas.
2: Hasta parecía que andaba otra camisa, ¿no?
1: Entonces, se pregunta cuánto irá a costar si vos quisieras adquirir una camiseta de esas.
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0: pausa comercial.
1: Minuto 30.
0: Minuto 0.
1: De momento, minuto 30.
2: Sí, sí, okay. Minuto 30, 0-0.
1: Okay, okay, ya volvemos entonces, muchachos. Nos vamos igual a Facebook Live para que podamos saludar a todos los seguidores que tenemos en las diferentes plataformas digitales. Vámonos por este lado.
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1: Una de la tarde con 39 minutos. Saludamos a las diferentes audiencias que están conectadas a la señal de Radio Corporación El Salvador y la gozadera mundialista ABC 100.1, la chévere 100.9, la urbana 94.9, superestrella 94.1, la guapa 99.7, astral 102.9, la caliente 90.1 en Samiel y en Santa Ana Soda Estéreo 105.3. Estamos enlazados, encadenados para poderle dar cada uno de los detalles de lo que estamos viviendo en este Mundial Estados Unidos, México, Canadá 2026. El día de ayer terminó la primera jornada de cada uno de los grupos de este Mundial y el día de hoy comenzamos ya esta segunda jornada para ya ir conociendo. Creería yo que ya vamos a tener un panorama más cierto, más claro de los que vayan clasificados. De repente el equipo selección que ya asume dos victorias consecutivas, ya la vamos a poder ver en la siguiente fase. Recordemos de que en este mundial tenemos más equipos participando, un total de 48 equipos que están disputando por ser campeones, a diferencia de los anteriores que eran de 32. Para ser campeones, hoy no solo tienen que ganar 7 partidos, tienen que ganar o al menos disputar 8 partidos en total. También otro de los detalles principales es que en esta clasificación, en este torneo, como primer mundial, van a clasificar también los mejores terceros lugares. Por eso depende mucho por ahí la ubicación de cada uno de los grupos y también la cantidad de goles que puedan los equipos de las diferentes selecciones poder anotar. Hoy por la mañana tuvimos el primer partido y con mucho gusto les damos el detalle. Partido que se llevó a cabo específicamente en Atlanta, Georgia. 67,442 espectadores con arbitraje estadounidense. La árbitra Mary Victoria Penzo fue la encargada de impartir la justicia en este recinto de juego, que los dirigidos por el estratega Miroslav Kovic. El checo salía de la siguiente manera, con Kovair del PSV Eindhoven de 26 años, también línea de tres con Robin Harak, también acompañando a Thomas Hollis de Slavia de Praga y el capitán Ladislav Kerichit en la zona baja. Los laterales, tanto izquierdo y derecho respectivamente, y uno de los asistidores del único gol, Alexander Soka del Victoria Pilsen, por la izquierda, por la derecha Vladimir Kufal, y los tres en la túmbola central, Michael Sadilek del Slavia Praga y también Vladimir Darío del Star Klaverk, también acompañando a Lucas Serg del Victoria Pilsen y atacando con Adán Slov del Josefin y por supuesto con el número 10 Patrick Schick del Bayer Leverkusen, equipo alemán. Los dirigidos por Hugo Broos, los sudafricanos salían con Roman Williams en la portería, con Modiba, Monzo Kicks, Ocon y Madou en la tómbola central, con J.D. Adams y también con el anotador del gol, Teobo Mokoena, y también por el lado derecho, Talet Mabat, y atacando con Apolis, Reiners y Maseko. Este era el 11 que mandaba el estratega de Sudáfrica, el belga Hugo Broos. Un partido que como mencionaba Moy, no tuvo muchas opciones de juego. De hecho, lo dominó Sudáfrica con un 62%, 17 tiros totales con 14 de República Checa, pero no le alcanzó, porque al minuto 6, Michael Sadik, con una asistencia de Alexander Soska, ponía el 1-0. El partido se fue desarrollando con cartulinas amarillas para Sudáfrica, el minuto 33 y 40 respectivamente, Tebot y Taletet, y se vestía también de amarillo la Slav Krejci al minuto 75, pero fue hasta el minuto 83 donde Tebot Mokoena ponía el 1-1 definitivo en este primer partido en cuanto al grupo A, que hoy por la noche, 7 de la noche, se va a cerrar entre el partido de México contra Corea del Sur. El partido que se está llevando a cabo en este momento referente al grupo B, Suiza y Bosnia Herzegovina. Suiza, que viene de empatar en su respectivo partido, y también Bosnia Herzegovina. Recordemos que este grupo se mantiene en tablas totales, es decir, Suiza lo empataba con Qatar 1-1 y también Bosnia Herzegovina lo empató 1-1 con Canadá. Todos tienen un punto y Suiza está jugando en este momento con Bosnia Herzegovina, y el marcador de momento es 0-0, minuto 45 más 1. El partido se está llevando a cabo desde Los Ángeles, California, en Inglewood, en Los Ángeles Stadium, y 70.492 personas son los que están disfrutando en vivo y a todo color este partido. Arbitraje Joao Pedro Silva Pineiro es el que está impartiendo la justicia en este grupo, donde Suiza de momento con este empate estaría quedando con 2 puntos, Bosnia Herzegovina con 2 puntos, Canadá y Qatar a falta de su partido con 1 punto. 4 de la tarde, y siempre en el grupo B, DJ Mingo, 0-0. Vamos a estar disfrutando del partido entre Canadá y Qatar. El partido desde el Vancouver Stadium, allá en Colombia, con una capacidad de 52.497 asistentes, y el arbitraje chileno de Cristian Marcelo Garay Reyes. Partido que va a decir mucho, siento yo, Canadá-Qatar, DJ.
2: Creo que acá vamos a marcar un poco para Canadá. Esta es su oportunidad para que pueda.
1: Es la de oro.
2: Es la de oro. De aquí tiene que agarrarse para poder avanzar.
1: Y es lo que estamos hablando, que hoy por hoy, pues, los equipos que al menos no pierdan los primeros 2 partidos tienen casi asegurado la clasificación.
2: Por lo menos como un tercero.
1: Sí, por eso te digo que casi, si con 4 puntos que saquen, con no pierdan, o incluso 2 empates, tiene todo abierto para poder tener una clasificación.
2: ¿Crees que con el partido de la mañana entre Sudáfrica y Chequia, ese 1-1 le puede ayudar a Sudáfrica?
1: Es que queda vivo todavía. Queda vivo con un último partido de Corea del Sur. Es partido que voy a estar disfrutando, DJ. Ya ves que llegan vivos. Ya vamos a hablar también de eso. 7 de la noche, en el partido de fondo del grupo A. En Guadalajara, Jalisco.
2: La camisa blanca de México.
1: En México, 45.664 personas van a poder disfrutar, y con arbitraje de Gustavo Adrián Tejera. Partido de México contra Corea del Sur, la número 14 contra la número 25 del mundo. Pero, ¿cómo ves ahí la cosa, mi DJ?
2: Fíjate que yo creería que lo puede sacar México. Yo, debido a que están en casa, toda la buena vibra que le está creando la afición. Corea es muy fuerte, porque te voy a decir, Corea no le va a salir nada de fácil, pero sí creo que México puede dar el campanazo hoy y clasificarse.
1: No, para mí le da el susto Corea.
2: ¿Crees?
1: Para mí le da.
2: No, es que yo no te estoy diciendo que le va a pasar encima.
1: No,
2: pero por lo menos un 2-1. O uno socado, pero yo siento que lo pasa mejor.
1: Para mí este partido no lo pierde Corea. Es decir,
2: un empate.
1: Pueden quedar empate.
2: Un empate.
1: Sí, pero no lo pierde.
2: Y todos serían felices.
1: No lo pierde Corea, porque siento que los extremos de Corea, tanto como Lee y Seol.
2: Vegeta por un lado, tenemos a Goku por el
1: otro. No, tenemos a Lee, a Son, Lee, Paik, Hong, Seol, Lee, King. yo creo que por los extremos.
2: Mira, Lee.
1: Y por ahí está Son también.
2: El más amado de todos.
1: Es Son.
2: ¿Sabes que Heung-min Son en esos días salió a a comer tacos.
1: Sí, sí, sí, vi los
2: videos. Se fue a dar una vuelta.
1: Vi los videos.
2: La gente se volvió loca.
1: Para mí no pierde Corea, es decir, que o el empate o el gane para Corea del Sur, y partido que va a abrir muchas posibilidades, porque de repente, imagínate, Corea logre sacar ese resultado, estaría llegando 6 puntos, y dejando a México, estaría dejando DJ, o sea, si te pones a pensar, está dejando a México con 3 puntos también, República Checa con 1.
2: Uh-huh. Y Sudáfrica con uno.
1: Sí. O sea, abre toda la posibilidad para que ese último partido entre Corea del Sur y Sudáfrica logre salir caminando para consolidar el grupo y vaya a muerte México con República Checa. Está complicado, pero...
2: Espérate, chamaco.
1: Pero vamos a analizar algo, DJ, por acá. ¿Qué? Antes que pase cualquier otra cosa.
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1: De los partidos del día de ayer, Portugal, República Demócrata del Congo, Uzbekistán, Colombia, o también Inglaterra, Croacia, Ghana, Panamá, ¿con cuál denominamos ese partido con más sabor, DJ?
2: Inglaterra y Croacia.
1: Por la cantidad de goles.
2: Por la cantidad de goles, por la intensidad que hubo en algún momento. Cuando se logra el empate, el 2-2,
1: bueno,
2: estaban
1: primer tiempo
2: en buen ritmo los dos.
1: Y primer tiempo totalmente.
2: Es correcto.
1: Decidimos de la mejor manera. Grupo L, Inglaterra 4, Croacia 2.
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1: Espérame, Diego.
2: Sí, no.
1: Sí, espérame, Diego. Toma 2.
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1: Muy bien, también hay otra cosa que poder disfrutar del análisis que tuvimos de la jornada del día ayer del grupo K y grupo L, porque gracias a los buenos amigos vamos a conocer el mejor gol también.
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1: El gol de la jornada, ¿con cuál te quedas de ayer, DJ?
2: Yo con el de Jude Bellingham.
1: Para mí sí. Ese desborde por la banda derecha que termina finalizando, cruzando el portero,
2: sí,
1: para poner el 3-2. Ese gol marcó más que ser llamativo, marcó ese gol de Camerino al minuto 47.
2: Sí, y ahí Croacia se vino para abajo.
1: Ok, a mí me gustó el segundo gol de Croacia. En el que hace una pared.
2: El largue que le hace
1: una pared de cabeza. Ajá. Peter. Iván Perisic y Peter Musa pone el 2-2. Para mí es el gol con más sabor. Vámonos por ese lado.
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1: Seguimos 1:50 p.m. Analizado los partidos del día de hoy, ¿cómo ven las posibilidades que puedan quedar estos grupos, tanto grupo A como grupo B, después de la segunda jornada?
2: Ok, lo que pasa es que me están enseñando lo que vamos a regalar, así que tienen que estar pendientes.
1: Ok, traemos premios para la afición.
2: Premios.
1: Ah, qué bueno. Yo creo que Corea del Sur no pierde hoy. Creo yo que Corea del Sur no pierde hoy.
2: No pierde hoy,
1: y si
2: el peor de los... pero ya lo vamos a haber perdido en México.
1: El peor de los casos, que empate, estaría para mí sacando 4 puntos Corea del Sur, México se quedaría con 3, Sudáfrica y República Checa se quedarían con 1. México ganó su primera jornada.
2: Pero si estamos hablando de empate.
1: Empate. Ah, bueno, quedaría
2: estamos
1: con 4.
2: Estamos iguales con 4.
1: Sí, quedarían con 4.
2: Estamos con 4.
1: Los dos con 4.
2: La diferencia son los goles.
4: A mí me gusta apelar mucho a la historia en cuanto a este tipo de cosas, ¿verdad? En este tipo de casos. Tan solo una vez se han enfrentado en un mundial, que fue justamente en 1998, fue que pues, México ganaba con marcador de 1-3 justamente. Así que luego mundial México ganó 2-1. En aquella ocasión Carlos Vela, Chicharito Hernández y Heung-Min Son anotaban en el partido 2-1 a favor de México. Así que según la historia, según por lo hecho, por lo visto, ¿verdad? 5 victorias en total por parte de México en toda la historia, 3 empates y 2 victorias para los coreanitos, así que los BTS. Así que
2: ¿con quién te quedas?
1: Cuidado,
2: un momento ahí, los ARMY estamos con todo.
1: ¿Con quién te quedas?
4: Corea.
1: Y el grupo B, ojo, que este grupo puede pasar algo curioso también. De momento, Suiza empata 0-0 con Bosnia en el segundo tiempo de hidratación.
2: Sí.
1: Segundo tiempo de publicidad, le dicen algunos también.
2: Es que la realidad.
1: ojo que este grupo podría finalizar todo para tablas y ahí van a depender los goles.
5: Ajá,
1: incluso sí. Lo que hablábamos la vez pasada, que de empatar en goles nos vamos a tarjetas amarillas. De empatar con tarjetas nos vamos a tarjetas rojas.
4: Ajá.
1: O sea,
4: al que tú vas expulsado.
1: Va a ser muy significativo este tipo de detalles que pueda tener el grupo B. Dado a conocer este análisis, esta opinión deportiva, vamos a conocer, muchachos, y quiero que hagan un poco de gimnasia mental. ¿Quién fue el jugador on fire de la primera jornada de todos los grupos? ¡Vamos!
0: La jugada financiera de la jornada. Sí.
1: Voy por acá.
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1: Tomando en cuenta, si nos vamos a goles, Mbappé marcando 2 goles, también Erling Haaland marcando 2 goles.
2: Sí, que lo tenemos con 3.
1: Estamos claros, entonces.
2: Claro,
1: sí. Lionel Messi con 3 goles sería el jugador de la primera jornada.
2: Tal vez más adelante Haaland. Sí, por el poder físico que demostró.
1: O el mismo Mbappé que va bajo el
2: partido. Ahora el segundo gol de Mbappé,
4: no sé si lo han mencionado, pero justamente después del hat-trick, Messi alcanza a Miroslav Klose como el mayor goleador de la Copa del Mundo.
2: Sí.
4: Es decir, ahorita creo que los que nacimos en los 90 y parte de los 80 hemos sido bendecidos porque hemos visto cómo cambia precisamente esta tabla de goleadores en cuanto a los mundiales. Porque en 2006 Ronaldo Nazario alcanzaba la cantidad máxima 16, literalmente desplazando al que era en ese momento. Luego en 2010 todavía seguía el récord de Ronaldo hasta 2014 que lo batió justamente Miroslav Klose.
2: Con la misma cantidad.
4: Lo pasó a 16. 15 tenía Ronaldo, 16. Luego no se movió eso por mucho tiempo y los que se
2: el gordito padeció la tiroides y ya no pudo llegar al siguiente mundial.
1: Pero el mejor 9 que hemos tenido.
2: Es que claro. Eso no hay
4: y luego, ya para ir finalizando, en 2022 empezaron como a salir los goles de Messi y en el caso de Mbappé. Terminó con 12 Messi y terminó con 13. 12 Mbappé y 13 Messi. Uh-huh. Con el hat-trick de Messi llegó a 16, empató Klose. Uh-huh. Y con los 12 de Mbappé llegó a 14. Uh-huh. Es decir, ya va desplazando a Ronaldo, queriendo desplazar a Ronaldo.
2: Y lo va a desplazar.
4: Así que posiblemente este mundial veamos a Messi y a Mbappé como los máximos goleadores de los mundiales en la historia.
1: Mencionando también de que es un mundial donde hay más equipos, van a tener la oportunidad de quien sea campeón poder disputar 8 partidos, ya no 7, y de esta manera poder tener la posibilidad de poder batir ese récord. Nos quedamos con Messi entonces, sí, ¿verdad?
4: Messi.
1: El jugador de la primera jornada, el jugador on fire.
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1: Y vamos también a regalarle a la afición, a la fiel afición, anoten este número, por favor, porque es momento de regalar 7644-1029. 7644-1029 es el número que ustedes deben anotar de la gozadera mundialista, porque vamos a regalar, ¿qué, DJ?
2: Tenemos una toalla y una pelota mundialista de Brasil, gracias a Coal de RL.
1: Uy, gracias a los buenos amigos de Acoal.
2: Están espectaculares. Sí.
1: Oh.
2: Tenemos toalla y el balón. Hola, do Brasil.
1: Oh, do Brasil. Me siento obligado a hablar tu portuguesinho. ¿Qué es lo que deben de hacer, DJ, para poder premiar a la noble afición?
2: Ajá. Vamos a ver.
1: Gracias a la gozadera mundialista de Radio Corporación El Salvador y a Acoal de RL, quiero ganarme el kit deportivo.
2: Vamos a hacer algo fácil.
1: Y que nos mencionen esto.
2: No me van a hacer nada. Solo nos van a mandar un audio que nos diga que quiere ganarse el kit, la toalla y la pelota. Pero que vayan a redes sociales, a Instagram, y van a buscar la cuenta de Acoal de RL. Le das seguir, le tomas captura y que te la manden.
1: Ok, captura fácil. Entonces, y solicitando el kit deportivo, el kit mundialista, como lo quieras ver, 776, es que todavía no me lo aprendo, Carlito, aquí está Carlito de Astral, de la estación del rock. 7644-1029 es el número para que ustedes puedan participar, captura que hacía Acoal de RL, uh-huh. Y también el audio. Quiero ver.
2: Sí, que quiere su kit. Quiero mi toalla, mi balón de Brasil, gracias a Coal de RL y la gozadera mundialista.
1: Aquí ya lo mandaron, mira. Okay. Y que nos puedan mencionar también qué radio están escuchando.
2: Por favor, sí.
1: ¿Qué radio están escuchando? Quiero ver. Es este, creo yo, Carlito. Quiero ver.
6: Buenos días, Carlitos. Me quiero ganar el kit futbolero, gracias a Coal de RL y Radio Astral. Saluditos.
1: Al Astral.
6: Quiero
1: Astral.
6: Mi toalla, balón. de Brasil, gracias a Coal de RL y Radio Astral. Saluditos.
1: Así, este hombre.
6: La gozadera, perdón.
1: Este hombre, siento, hasta aquí sentí la vibra negra del astral. Siento que está en la lista negra. Amigo, danos su nombre completo, mandó la captura y también te vamos a dar ese kit que incluye, ¿qué, DJ?
5: Lleva su balón y una toalla mundialista.
1: Tenemos 2 minutos todavía. Entradas dobles para que vayan al cine, DJ. Entradas dobles. Nada más, gracias a la gozadera de Radio Corporación El Salvador. Quiero ganarme entradas dobles para ir al cine. Y si pueden mencionar con quién van a ir, si pueden mencionar qué radio están escuchando, con mucho gusto. Número de teléfono: 7644 1029. Hay varias películas buenas, ya está Toy Story 5 ahí, dije, que tú ya la pudiste ver, ¿está bonita?
2: Toy Story 5 está espectacular, más que recomendada.
1: Okay.
2: Se lo voy a decir, de verdad, vaya, dele la oportunidad y se va a reír, va a salir con un gran mensaje para su familia.
1: Yo la última que fui a ver fue Scary Movie 6.
2: Yo todavía estoy pendiente con
1: ella.
2: Ya regresan los personajes originales.
1: Sí. Nunca había visto, ojo, que nunca había visto toda la secuela de este tipo de películas. O sea,
2: que vos no viste la única.
1: Ninguna, pero
2: somos las espectaculares. Bueno, pero ahora sé quién es West. ¡Saludos, Mari!
1: Ajá. Adelante.
7: Hola, gozadera de la Radio Corporación Salvadoreña. Quiero ganarme entrada doble para el cine.
1: Ajá.
7: Para ir con mi roomie a ver Scary Movie.
1: ¿Con el roomie?
7: A través de la Astral, la estación del rock.
1: Del rock. Astral. Amiga, mandando su nombre completo con mucho gusto. Tenemos otro porque acá no cuesta premiar a la afición, DJ.
2: Claro.
1: Adelante.
8: Quiero ganarme las 2 entradas para ir con mi amada esposa a ver la película de Toy Story.
1: Sí, la puede ir a ver. ¿Qué radio estás escuchando, brother? Nada más solo para detalles de meque, pues, porque somos meque, o sea, para saber qué radio estás escuchando.
2: Toy Story se estrenó ayer.
1: Ayer. Pero ya pueden ir
2: a ver. Ya pueden ir a ver.
1: Con esos pases ya pueden ir a ver.
8: Ey, la mejor, la Astral, mi viejo.
1: Un saludo. Es que aquí está Carlitos, por eso sentimos la presencia de sus seguidores acá. Voy por acá, uno más. Quiero ver.
9: Aquí está, quiero ganarme entradas para ir al cine con mi hija. Gracias a la gozadera.
1: ¿Qué radio está escuchando, amigo? Para poder completar por acá el cuestionario. Para saber qué radio estás escuchando y vamos a saludar a los patrocinadores picaditos, muchachos.
9: Astral.
2: A todos los de la Astral. La gente del Astral conectado, soy la gozadera.
1: Los que ganamos y a los que les hemos contestado por acá, manden su nombre completo y tienen 3 días hábiles, ya sea hoy jueves, viernes o lunes, para poder retirar sus entradas. 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
1: También está con nosotros Radio Shack.
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1: 2:00 p.m. con 1 minuto. Y nos escuchamos mañana. Y también otro de los detalles mañana les vamos a comentar, porque ya salen las expediciones rumbo a conquistar Estados Unidos y México este fin de semana.
2: ¿Será que tenemos oportunidad de platicar mañana con el primero?
1: Sí, mañana creo que ya podemos hacer el primer contacto, porque ya salen los primeros 3 aviones. Los aviones ahí los tenemos ya listos para salir.
2: Está listo el hangar.
1: Y quedan en base.
2: Top Gun.
1: Y queda Moy Milian y también Carlito. Carlito, saluda a su afición ahí, rapidito. Ya lo tenemos aquí, que a partir de mañana hace dúo dinámico con Moy Milian, a partir del sábado.
10: A partir del sábado vamos, así es, aquí en la gozadera mundialista de RCS. Así que los esperamos a todos, amigos de todas las estaciones, no solo de Astral, obviamente, sino que de todas las estaciones de Radio Corporación El Salvador. Aquí estaremos con Moy Milian, por supuesto, hablando de la fiesta mundialista más grande que existe.
1: Carlitos, ¿a qué equipo le va?
5: ¿Qué selección?
1: Argentina.
5: Argentina, muchacho. Ok, perfecto.
1: El gran Carlito, que Carlito fue en defensa.
5: Pues
1: bueno,
5: sí, ¿no?
1: Sí, hombre.
5: Acordarse. Gracias a eso fue que quedamos campeones.
1: Sí, fuimos campeones. Eso
5: muchas gracias.
1: Correcto. Bueno, nos vamos, regresamos mañana siempre a la 1 de la tarde. Gracias a nuestros patrocinadores. Nos quedamos con mensajes, con anuncios y después la señal de cada uno de nuestros compañeros. Vámonos por este lado.
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0: está a punto de hacer vibrar el lugar.
1: El rompe discotecas, DJ Bubba, mátalos, papi.
2: Ay, papi. 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

0: Estamos de regreso, llegamos ya a las 2 de la tarde con 7 minutos. Qué agresivo regresaste, si soy yo. Agresivo, si me dijeron más. Conectate conmigo a través de 105.3 FM, Radio Soda Estéreo, la mamá de los pollitos. Contactate a través del número de cabina 7762-7897. Despacito, pues. 7762-7897. ¿Estamos bien así? ¿Cambiamos? ¿Qué hacemos?
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0: ¿La soltamos?

0: Esta dos para Diego Fofó, dice Maya, démosle pues. Los amigos de Chulas.
1: Buenas tardes, DJ Bubba.
0: ¿Qué onda? Ay, papi, ¿apareció Peloncha?
2: Ay, papi, pómelo. Ay, papi. Mágalo.

Henry, ¿qué onda, Henry? Vaya, tenemos la, activa la cámara de la ruta 5. Vamos a ver. La señora que va ahí de blusa negra y la que va de blusa roja, agárrese bien porque este motorista es cosa seria. Ahí está, mire la cámara. Mire para acá, ahí estamos viendo, monitoreando. ¿Qué onda?

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0: mamazota esa, la Cali Segura va a don Bubba.
1: Este Morrison va. ¿Cómo usted que? Es que esto va, es que no pe. Qué bárbaro.
2: Llamen a los bomberos fuego. Apagan la bomba hasta que el disco se rompa. Hey,
1: no. Tenía sueño, pero con esa mezcla ya se me quitó y se va chévere. Qué bueno. Y con ese piropo, Cali, ¿qué?

0: en vivo, mis ojos lloran por versión, donde va a estar sábado y domingo.
1: Ya vamos a ver qué onda. Tienes tu pega, Cali.

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0: Sandunga de la Chuca.
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2: Qué romántico anda Yepeto hoy. Cuenteándose ahí a la muchacha, este Yepeto anda romántico.
3: Así es, Yepeto. Y saludos para Antonio Martínez por ahí no está viendo.

0: Bueno, para los que no recibieron ni un feliz día del padre.
1: Qué barbaridad que ustedes.
0: Qué barbaridad. Cambiemos la humanidad, hombre. No confundamos una ex relación con una relación papá e hijo, va. Te doy el número, espérame. 776-278-97. 776-278-97.

oíme bien lo que dice este mensaje. Papi, ¿puedes ponerme una canción masculina? Dice, porfa. Todavía me acuerdo de ti. Dice, voy.

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2: Un gusto, 2:34 p.m. Continuamos con más.
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1: Los parches especiales que lucirán Messi y el Dibu Martínez en la camiseta de la selección argentina durante el Mundial llevarán una insignia diferente por ser campeón del mundo, mientras que el capitán y el arquero también tendrán una por sus logros individuales. La apertura de la Copa Mundial de la FIFA 2026 en Estados Unidos, México y Canadá marcó la llegada de parches oficiales exclusivos en los uniformes de las selecciones, una innovación de la FIFA en asociación con la empresa Fanatics bajo la licencia de Topps. Estos distintivos, presentados por primera vez en el partido inaugural entre México y Sudáfrica y luego en el encuentro entre Corea del Sur y Chequia, buscan conmemorar logros individuales y colectivos dentro del certamen.
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vamos rápido, se nos va el tiempo. Llegamos ya a las 12 con, a las 2 de la tarde, perdón, con 37 minutos. 2:37. Vamos a continuar complaciendo con lo que nos están solicitando a través de nuestro número telefónico de cabina. 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

0: saber de música. Es que la mayoría de cheras hoy están pidiendo como que
1: poneme Bad Bunny.
0: No sé, qué bueno que salgamos de la zona de confort.
2: Calle cerrada detrás de Diplaxa. Los señores oficiales la tienen cerrada con acordonada.
0: ¿A dónde fue? ¿Cómo fue la cosa?
2: Calle cerrada detrás de Diplaxa. Los señores oficiales la tienen cerrada con acordonada.
0: Atrás de Diplaxa, chévere.
3: Gracias, Buba, gracias.

0: casa especial, don Buba. Ahí en la 12 tienen cerrada porque encontraron a un par de ancianos fallecidos.
1: Ah, pues ahí está la información entonces. Por otro está cerrada, acordonada la calle. Poneme la ex de Alexis Fido.

0: está Vilaxa, vos. Si quiero ver si no me equivoco de dirección.
1: Sería por la de la policía de Mario Calvo. No, perdón. Sí, va. Al uno en calle antes de llegar, va. Hacia los

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¿Qué onda? ¿Cómo estamos, Mindy? 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

0: Ni café le tiene a uno cuando llega.
1: Si hizo la uña, el pelo y la pestaña, y me envió una foto siempre que se baña.
0: Dímelo, papi, ¿qué pasó, mi manito Ortiz?
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2: Bastante, tío Puba, que fíjate que te vamos a tener que matar a ti, Ruiz, porque no nos mandó remesa. Creo que vamos a tener que poner una multa, fíjese, que porque se ha atrasado ahí con la remesa. Desde que se fue, no nos ha mandado nada, señor Puba. Veamos ahí cómo podemos proceder ante esta situación, ¿verdad? Eso no puede ser, tío Puba. Él debería demandar por lo menos para la cervechita, para la sorita, para la coca o algo, pues tenía que mandar, pues, ¿verdad? Entonces, dígale a Díaz Ruiz que vamos a tener que multar, señor Cuba, por favor.
1: Si son las

0: no, pero es que los días no podemos bailar. Hagamos fila, pues. Hagamos fila aquí.
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0: Te reclamo, Diego Ruiz, ¿qué tiene que decir?

0: Buenas tardes, tío Buba. Fíjese que hay un elemento también, un PPI, trabajando ahí en el Colmen de la Carreta, pero ya no, creo que ya no está activo. Vamos a tener que multarlo también porque se ha escondido la justicia el señor que está ahí. Y en el Colmen de la Carreta, el PPI, dice que es.
1: Diez estar. Cuerpo sensual, quiere borrego, viene.

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0: vamos a llamar de banda para la banda con Julio.
1: Gordo, ¿cree que me puede poner aquella canción que dice yo soy la Yasuri, la Yasuri a mi ley, si te metes conmigo te saco la ilet, me la puedes poner, boa, por favor?

Bueno, aparte de la petición musical, le queríamos hacer, va.

0: Hola, Fanny, ¿qué tal? ¿Cómo estamos, Fanny?
1: Quiero mandarle saludos a la muestra. A la muestra Chele, un lado rosado. Ay, anda la muestra Chele, un lado rosado, porque...
0: ¡Dímelo, Fanny! Sabroso. Haciendo. ¿Qué pasó, pues? ¿Qué no respondiste?
2: A tu

Saludos a mi hijo José Ramón, dice, hola, ¿qué tal Mildred? ¿Cómo estás? Saludos para tu baby por ahí. José Ramón, ahí está conectado, escuchando con nosotros ahí. Voy a cambiar la canción, muy agresiva. Ahí está mi amiga de la infancia. Eso no lo puedo leer, Ricorosa. Mandó nada, un video por ahí. Para que retose, dice, viene. Tírame.

de repente nos ven en la calle, dentro de un ratito vamos a ir a tomar café junto a mis amigos. Ahí anda Dimension, DJ D. Leo, DJ David y por supuesto, voy a andar yo. Así que saludos para los amigos de

Yo me voy, señora. Ha sido un gusto, con placer con, haber compartido con ustedes. Con placerles saludarlos. Recuerden que mañana viernes me toca la edición ahí en La Morenita. Sábado voy para Sopas Paula con Gallo de 12 a 4. Y en la noche vamos con Dimension DJ para La Morenita. Domingo también vamos a estar en La Morenita. Así que ahí nos vemos, nos saludamos. Complacemos y de todo. Ya me voy, Alexis, ya me voy. Solamente a las 3 tenía que terminar, pero hace un poquito nada más. Bye, dice, gracias, René. ¿Qué onda? El hechizo, papi. ¿Cómo, papi? ¿Cómo?

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2: Los parches especiales que lucirán Messi y el Dibu Martínez en la camiseta de la selección argentina durante el Mundial llevarán una insignia diferente por ser campeón del mundo, mientras que el capitán y el arquero también tendrán una por sus logros individuales. La apertura de la Copa Mundial de la FIFA 2026 en Estados Unidos, México y Canadá marcó la llegada de

0: y luego en el encuentro entre Corea del Sur y Chequia buscan conmemorar logros individuales y colectivos dentro del certamen.
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2: Las 3 y 8 minutos.
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2: Gusto, 3:10 p.m.
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6: Paren todo. La temperatura sube y el ritmo también. Si tu tarde se siente aburrida.

0: quiero.
1: ¿Qué pasó? ¿Cómo está el relajo ahí?
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1: Espérate, Pelonche, que no te escuche nadota.
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2: Hola, buenas tardes, Julio.
1: Feliz tarde para ti.
2: Hermoso, encantador, bello.
1: Qué rico.
2: ¿Cómo que? Todo lo fue.
1: Todo lo fue, ¿ok? Como que si voy pasando por ahí por el mercado, me sentí ahorita con ese elogio tuyo, Pelonche. Buenas tardes. 3 de la tarde con 17 minutos. Qué placer enorme volver a estar acá con ustedes. Hoy es jueves y el cuerpo lo sabe.

Bueno, así iniciamos parte, la segunda parte de la tarde de Soda en día jueves. Complaciendo por ahí a Peloncha, que nos sintoniza ahí a todo volumen en la ruta 5. Así que un saludo muy especial para todos ustedes que nos acompañan ya en esta hora de la tarde. Qué placer más enorme, de verdad. Venimos con toda la actitud, con toda la fuerza, con toda la emoción. ¿Qué quiere escuchar usted? Hámelo saber a través del WhatsApp de la Soda. Ustedes

Bueno, por ahí me dice buenas tardes, qué buena música, excelente. Me gustaría partido en dos, por favor. Feliz tarde para ti también, Janita. Yo estoy por acá, Chris Barber. Qué bueno que estén en sintonía de la mamá de los pollitos, recuérdalo. Vamos hasta las 6 de la tarde ese día, complaciendo eso, banda para la banda, el 7762-7897. Pedí lo que quieras. Así iniciamos, buenas tardes.

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3: 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Son las
4: 3:36 PM.
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5: 3:40 p.m.
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0: Gallitos.
1: 3:41 p.m. Así continuamos con más de eso. Es banda para la banda, ¿eh? Me estaban pidiendo esta canción. Cero empatía. ¿Qué tal me les ha ido en toda la semana? Cuéntemelo. ¿Qué pasó a mi terror?
2: Buenas tardes, don Julito.
1: ¿Qué tal?
2: Qué orgasmo para mí escucharlo, hombre.
1: ¡Loco!
2: ¿Se la va o se las piensa?
1: Ah. ¿Qué te podría decir? Es jueves ya. Hace calor.
3: Tal vez ni te di. Buenas tardes, don Julito.
1: ¿Qué tal? ¿Cómo estás?
3: Mi amigo Julio Velázquez.
1: Con todos los poderes.
3: Potrillo de Santey.
1: Ahí en el mero, mero. Tranquilo, gracias.
3: Es un placer y un orgullo saludarlo, don Julito.
1: No, un gusto enorme. Mire, está bonita la segunda foto que me mandó, solo que es sombrero, ¿cómo es que? No me parece mucho. Póngale uno así más.
4: ¿Qué hice por ti? Que
1: más, no sé, más varonil.
4: Si me arrepiento. Y por favor, dime que si tengo razón o no, pero.
5: Mi líder, mi líder.
1: Dímelo, mi líder. Buenas tardes, líder.
5: Qué graciosa.
1: Qué graciosa. ¿Cómo se ha hecho viral por el vigilante, va? Por ahí vengo a dar un par de vueltas. Yo le ofrecí una gaseosa a uno, pero no me dijo ni sí ni no, no sé. ¿Y qué tienen contra la gaseosa los vigilantes? Digo, yo no sé.
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1: Dímelo, Fer.
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5: Vaya la leche, la leche.
1: Okay.
5: Papi, papi. Estamos pasando ahorita por donde fue la escena de las dos personas que fallecieron, fíjate, y pues está feo eso, papá. Pero bueno, compláceme con mi segunda vida ahí, porfa.
1: Con todo el gusto, comentame acerca de eso porque no tengo el conocimiento de nada ahorita. ¿Qué es lo que ha sucedido? Yo todavía no estoy enterado.

por ahí complaciendo a mi estimadísimo Fer, ya ahorita me acaba de actualizar. Por aquí me acompaña también y a Mari. Ey, qué lástima ahí, las dos personas de la tercera edad que lastimosamente encontraron ahí los vecinos. Un acontecimiento que se dio, fallecieron los dos. Bueno.

0: Dímelo, mi líder.
1: ¿Por qué le echaste la cara y le pegas tres bombas?
2: Ah, no.
1: Vaya, te voy a contar. Ahí está sobre la 12.
0: Ok.
1: 25 y 23 calle Oriente. El problema sucedió que a la señora eran una pareja de ancianos.
0: Eso estaba medio viendo ahí.
1: La señora le dio un infarto.
0: Uy.
1: Y al otro señor tenía que estarse tomando una pastillita para poder respirar este mundo cruel que estamos viviendo.
0: Sí, entiendo.
1: Vale, entonces el señor, como ya no se tomó la pastillita, pues al siguiente día él falleció, ¿verdad? Porque no había nadie quien lo atendiera. Es una lástima que dejen los ancianos solos, más cuando son medicados de por vida, o sea.
0: Sí, complicados. Triste. Qué tristeza,
1: poniente,
0: ¿verdad?
1: Poniente, perdón, poniente.
0: Sí, eso estaba viendo. Hola.
3: ¿Qué pasó, mi amor?
0: ¿Cómo estás?
3: ¿Cómo estás?
0: Yo todo bien aquí, enseñándote.
3: Tenía que escucharte, Julio.
0: ¿Vos te perdés?
3: Qué orgasmo escucharlo, Julito. Le mando una succionadora matraca en el oído.
0: Ok. ¡Toco! Bueno, por ahí usted quiere saber quién soy, vaya a buscar en el estado de la zona, por ahí dejamos una foto colgada. No soy muy acostumbrado a subir fotos ahí en el estado de WhatsApp, pero bueno, me la pidieron, yo con todo el gusto.

bueno, ¿y qué planes para día jueves usted? ¿Estoy trabajando? ¿Qué está haciendo? Cuéntemelo a través del WhatsApp de la soda. 7762-7897. Recuérdale, esto es Banda para la Banda. Vamos hasta las 5 de la tarde, luego se viene a los 90 del Tigre. Regresa luego de una vacación de 2 semanas. Por ahí me estaban pidiendo esta canción, algo de Julián Álvarez y su norteño banda Vibra Perfecta. Dice por ahí Amy, ¿qué tal? ¿Cómo estás, Amy? Sí, podrías poner La Sinvergüenza, por favor, con todo el gusto, y me invita al programa.

0: Bueno, y por ahí me estaban pidiendo esta canción.
1: Hierro Colorado, compa Fantasma.
0: Yo creo que es esta, no sé si es de esta canción, quiero que la escuché, si me confirma, mi estimadísimo señor Uber, porque esa canción nunca la he escuchado.

0: Entonces música no va a haber.
1: No, y no. ¿Cómo está mi estimadísimo Néstor Martí? Qué gusto poder escucharte. Qué bueno que estés en sintonía de la mamá de los pollitos.

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2: Con gusto, son las 4:10 p.m, gracias a Superrepuestos.
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0: de los pollitos.
1: Bueno, así continuamos. 4 de la tarde con 17 minutos. ¿Qué tal? ¿Cómo está mi estimadísima Carito? Sí, por ahí, buenas tardes para ti también y bendiciones muchísimas. Para ti, pónganme por favor en coma indefinida. ¿De quién es esa, Carito? Claro. Chris Barber, ¿cómo vas? Claro, por eso.

0: haces con los gringos.
1: Sí.
0: Yo creo que debo mandar papito.
1: No.
0: Me molesta el sol, pajarito chulo.
1: Negativo, esa es una foto que ya tenía guardada en el repertorio, no ando así hoy.
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1: De esa no, porque ando saldo, dice el terror. Bueno, suena.
2: Nuestro

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0: ¿Qué ha pasado, Miller? Dímelo.
1: Qué bonita canción la de esa mujer. ¿De
0: quién es? Esa canción es
1: un mensaje para las
0: Suéltame parejas, de Camila Fernández.
1: Una relación. Bueno, qué buen mensaje. Ayer uno se corta las venas a puro licor del pueblo.
0: ¿Y por qué hablan de eso?
1: Es de Camila Fernández, de la hija de Alejandro.
0: Así es. Camila Fernández y esa canción es Suéltame. Buenísima, súper buena, ¿eh? Exacto, es la nieta de Vicente Fernández. Vamos con esto, ¿eh? Esto es mentira de Moy Bobadilla.

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1: Con gusto, son las 4 de la tarde con 34 minutos.
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1: Bueno, y así llegamos a las 4 de la tarde con 44 minutos. Me voy a esta canción de banda Los Recoditos, en coma inducido, incluido. Ay, Dios mío. Muy buenas tardes para usted que ya va saliendo de su trabajo. Repórteme el tráfico, por favor. Queremos saber cómo está el tráfico allá afuera. Hágalo a través del WhatsApp de la SOA, 7762-7897. Complaciendo a la Chelita. Ay, Chelita.

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0: complaciendo, mi estimadísimo ahí. 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Ay.
1: Lo intentamos, pero no pudo funcionar. Yo hice las cosas mal.
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Qué cosas las que se escuchan aquí en la cabina, ¿verdad? Bueno, para mí ha llegado la hora de marchitarme. Muchísimas gracias por acompañarme en este turno. Hoy no sentí para nada el tiempo acá. Así que nos escuchamos la siguiente semana, si Dios así lo permite. Nuevamente en el programa de Banda para la Banda. Se quedan en buenas manos, se viene Doña Mari con todos los misiles activados ya. Con los 90 del Tigre, así es que se quedan en buenas manos. No nos cambie, ¿eh? Somos la mamá de los pollitos. Será hasta la próxima, que Dios me los bendiga muchísimo. Maneje con cuidado y llegue con bien a su destino.

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0: Hola, hola, hola, hola, hola, hola, hola, ¿cómo están? Gusto saludarles. Deme un segundito por acá. Solo me les pongo en línea. Estamos listos. ¿No me escucho? ¿No me escucho?
1: No.
0: Me escucho. Hola, hola, hola, hola, hola, hola, hola, hola, ¿cómo están? Gusto saludarles en este jueves 18 de junio. Felicidades a usted que es papá. Felicidades a usted que ayer estuvo celebrando lo grande, viendo el mundial. Me imagino que el día de ayer, por lo menos ayer, no lo molestaron en su casa, le atendieron, le dieron su partidito, su respectiva boquita, su respectiva cena. Todo fue en la sala de su casa viendo el partido, espero yo, ¿verdad? Como se debe, cada 4 años, por lo menos ayer, era el día para que lo consintieran, lo celebraran. Y si no tiene quien lo consienta, pues ni modo, consiéntase usted solo, ¿verdad? Es el momento. Gracias por estar en sintonía de la mamá de los pollitos, Radio Soda Stereo 105.3 del FM. Regresamos nuevamente con mucha información de Club Deportivo FAS, y hoy me acompaña la Ñamari. ¡Ñamari, un misil!
2: No, no hay misiles. Hola, hola, buenas tardes, ¿qué tal? ¿Cómo están? Un saludito para usted que ya está en sintonía de los 90 del Tigre. Yo sé que nos habían estado extrañando por ahí, un pequeño descanso, una pequeña pausa, pero ya estamos acá, como dice René. Un saludito para usted también, como lo desea René acá. Feliz Día del Padre, ya pasado. ¿Qué te puedo decir yo? ¿Me tocó qué?
0: Audio.
2: Me tocó que estar consintiendo a mi papá, te digo yo, pero como vos decís, ahí puede poseer una foto en redes sociales. Y de fondo se ve cabalito que está en las ventanas, está mi papá con el pastel, mi hermana, soy yo. Y de fondo está la tele encendida con el partido. Fue que, apúrate, toma la foto. Creo que Colombia estaba jugando en ese momento cuando le estábamos perdiendo el pastel. Apúrate, toma la foto porque es que mira cómo es el partido. Vaya, pues, le digo, importaba más el partido que la foto con el pastel o el detalle. Gracias por el detalle, pero hay que seguir viendo el partido. Así que un saludito para usted que estuvo celebrando el día de ayer. Y venimos con los 90 del Tigre para hablar de lo que a usted más le guste.
0: Exactamente. ¿Qué es lo que está pasando? ¿Qué es lo que nos está tocando hoy por hoy con toda esta información de Club Deportivo FAS? Club Deportivo FAS el pasado lunes regresó a los entrenamientos, regresó por lo menos al chequeo médico del día lunes. Ya martes pudimos ver ahí que Club Deportivo FAS informó que ya está el grupo reunido, ya están por lo menos identificando el terreno de juego, ya están ahí con todos con toda la emoción de ser campeón y regresar nuevamente al trabajo. Se viene un momento bastante, bastante duro para Club Deportivo FAS, en el sentido de que mucho trabajo, van a haber alrededor de 8 partidos en un mes, donde Club Deportivo FAS debe de estar preparado. No.
2: Sí, ya regresamos a los entrenamientos, ya regresamos a ver eso, ya esto se comenzó a sentir otra vez la vibra fascista. Creo que es algo que no se pierde, es algo de admirar, realmente es algo de admirar y algo que estaban reconociendo muchas personas, que es, creo que es el único lugar en donde no importa el día, vos ves a alguien con la camisa del FAS, vos ves en el mercado, en el centro comercial, en la calle, en donde sea, vos siempre ves a alguien con la camisa del FAS. Y creo que no perdemos esa vibra, no perdemos esa emoción. Ya estamos en pretemporada, se nos viene la segunda jornada de este año y a vivirla como se debe. Creo que el público ahora más que nunca, la afición, ya está emocionada. Vamos a iniciar apoyando desde el inicio como se debe.
0: Definitivamente, Club Deportivo FAS está en todos los preparativos para que este torneo sea este medio año. Yo creo que muchos estamos con la ilusión luego de lo que se hizo en este torneo. Ya prácticamente el profesor Juan Pablo nos dio varias líneas del trabajo, de lo que se viene. Obviamente no podía asegurar ni negar nada de lo que nos comentó acá el pasado lunes. La entrevista, si usted la quiere ver, ahí está subida en René FAS, lo que sea, acá en Facebook. que por cierto estamos en vivo. Saludos a los que están por ahí, don Andrés Colocho, Gabriela Costa, que por ahí nos están saludando, también María José, Vilma Maldonado, que está en TikTok por ahí.
2: Tapa la pantalla, por favor.
0: Exactamente. Trostisky 17, el amigo Faz Tú Puede, Nelson Nerio Mirón, creo yo que es. Por ahí están, saludos a un ex fascista, MG Painting. Hay varios por acá que están conectados ya en TikTok y en sintonía de este su programa, Los 90 del Tigre. Gol de Canadá, señores, 4-0, le gana a Qatar, que está jugando con un hombre menos desde el minuto 45. Así que 4-0, si usted ponga la tele y escuche Los 90 del Tigre, creo que eso es de lo menos que puede hacer para seguir escuchando.
2: Ahorita René está con un ojo en el mundial y con un ojo en los 90 del Tigre.
0: No quería venir, les cuento. Ah, bueno, el partido. No, pero aquí estamos siempre en sintonía de dos jugadores menos. Ah, pues no vi el segundo, Manuel. No lo vi. Ah, sí, no lo vi. No lo vi. Venía a caminar. Uy, qué golazo de tiro libre, por Dios. Bueno, Club Deportivo FAS regresó a los entrenos. Recordamos que esta semana es de adaptación, esta semana es de chequeos médicos, esta semana prácticamente es de poner a tono, o por lo menos los que vendrían pasaditos de peso. Pasaditos de peso podrían empezar su tratamiento, digamos así, su salud, su trabajo de semana a semana progresivo. Me imagino yo que todos los profesores ya traen un plan de trabajo. ¿Sabes qué pasa? Dice sobre Cruz, Clavel, Tejada y el Pichis. Pues lo que nos dijo, no podemos tener más información, sino que lo que nos dijo el profesor Juan Pablo, simple y sencillamente, hay un acuerdo de palabra con los tres que andan con selección. Ahorita están con selección, obviamente no van a estar en los entrenamientos del Club Deportivo FAS, porque hay un microciclo ahí con selección y también tienen un par de entrenos pendientes. Así que al regresar se va a platicar con ellos. Obviamente creo que es una semana nada más de este microciclo donde van a poder estar ellos al 100% con selección y ahí regresar y poderse poner a tono y a punto como lo está haciendo el profesor. Una pretemporada que no creo que sea tan pesada como lo fue en el anterior torneo. Recordemos que empezaron denme un segundito, que veo que se cayó algo por acá. No, ahí estamos. Bueno, entonces, que prácticamente sabemos que lo que se viene, prácticamente julio y agosto, son dos meses bastante complicados. Agosto sobre todo, donde prácticamente se van a jugar 7, 8 partidos. Estamos hablando de la liga, la liga local. Estamos hablando de la Copa Presidente, estamos hablando también de la Copa Centroamericana. Entonces, FAS debe estar preparado, debe estar listo, y por eso es que hemos visto un montón de renovaciones, un montón de adecuaciones que se están haciendo. Sobre todo, recordemos que el profesor Juan Pablo nos decía que se están manejando todas las instancias, están viendo el tema del trabajo que se va a hacer con las ligas menores. Va a ser muy importante. Hoy le van a apostar a reserva, y a tal punto que el profesor Ulesia va a ser el director deportivo, el encargado de verificar todo lo de las juveniles, todo lo de las inferiores. Va a ser parte fundamental, pero también va a estar de la mano con los de reserva, haciendo un trabajo de reconocimiento, pero también va a estar de la mano con los de reserva haciendo un trabajo de

0: ya pudiera tener algún tipo de negociación finalizada, y recordemos que solo podría estar faltando una firma. Pero eso no se puede asegurar, no se puede concretar, no se puede decir es cierto hasta que el Club Deportivo FAS lo diga, hasta que prácticamente ellos lo anuncien. Sabemos también que el chileno César Díaz ya está por acá, César Díaz ya está en el país, ya está viviendo, ya tienen lo que también nos comentaba, que en la Casa Club ya la están remodelando, ya la tienen prácticamente a tono, y me imagino que por ahí ha de estar este jugador ya descansando y conociendo y viendo cómo es la interna del Club Deportivo FAS. Sabemos que también el tema de César Díaz está prácticamente, va a depender mucho de la nacionalización de Miguel Murillo. Miguel Murillo, que sabemos que también que en diciembre pasado se casó y está haciendo trámites, y nos comentaba Juan Pablo el lunes pasado que prácticamente él tenía como era un proceso de nacionalización. Al final le terminaron diciendo cómo es el proceso que se debe de seguir en este tema. Entonces se hizo, se está haciendo, y creo que entiendo que todo va a viento en popa para que el proceso pueda seguir su camino natural y podamos tener eso. Pero dependemos mucho de lo que pase con Murillo también para la inscripción de César Díaz. Bueno, llegamos a las 5 de la tarde con 31 minutos. Vamos a una pequeña pausa comercial. Recordemos que estamos en tiempo de mundial, y hoy los patrocinadores están listos y atentos para escucharnos. Así que vamos a una pausa, regresamos. Gracias.
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1: Bueno, ahí está el anuncio respectivo, la cena bailable de los amigos de la Asociación de Personas con Discapacidad de la Ciudad de Santa Ana. Una cena bailable que van a tener el próximo viernes 14 de agosto y están totalmente invitados. Cover $10, recuérdese que es para una buena causa, así que ahí está hecha la invitación en el Salón El Elegante. DJ Morrison y DJ Víctor nos van a estar amenizando, señores, así que creo que hoy por hoy podemos decir que el Club Deportivo FAS regresó. ¡Hey, gracias! Volvió el Canocho también, ¿ve? Volvió el Canocho, por ahí está el Canocho en TikTok. Saludos hasta Califa.
2: Denos tap en la pantalla y mándenos un león.
1: Un leoncito. Nada te pide el cuerpo, así te va a decir. Gracias por ese tap. Bueno. Club Deportivo FAS regresó a los entrenamientos. Recuerden, vienen luego de un descanso obligado, prácticamente 20 días, que creo que fue justo y necesario, ya que luego de salir campeones no hay mucho que hacer más que disfrutar. Tenemos ya renovaciones, tenemos noticias importantes. Recordemos las renovaciones de los jugadores, creo que de los más importantes que se puede tener hasta el momento. Clavito Portillo, tenemos ya la renovación de Kevin Caravantes, también su par Jonathan Valle, también teníamos las incorporaciones nuevamente de Kevin Ardón, de Brian Ríos, también del chico Maravilla de Rosales, Chepito también fue prácticamente de las renovaciones que tenemos. De las nuevas incorporaciones tenemos el chico este que viene de Zacatecoluca, que se llama Wilber Díaz. Así que creo que hoy por hoy estamos formando un equipo bastante amplio, llamémosle así, un equipo amplio donde van a tener muchas opciones. También el profesor el pasado lunes nos decía que los chicos Montejo y Santana son jugadores que tienen oportunidad en la primera categoría, pero van a seguir teniendo número de reserva para cuando no sean convocados puedan seguir jugando en la categoría de reserva. Ellos prácticamente ya están con el plantel asignado, ya están jugando, entrenando y practicando con...
2: No, ¿qué pasa? ¿Sabes? Algo que siento que de las renovaciones más importantes que podemos mencionar, y creo que es la que le estaban dando más, con eso querían presionar al equipo antes de llegar a la final, antes de jugar a la final, fue con la renovación del Clavito, en donde muchos especulaban que no se iba a quedar, que por el hermano y por el papá se iba a pasar al equipo blanco. Y creo que cuando ya hicieron la publicación de la renovación del Clavito, ya muchas personas sintieron como alivio, porque debemos reconocer el buen trabajo que está haciendo el joven en el equipo y el buen esfuerzo que ha hecho como capitán.
1: Prácticamente el Clavito y 10 más, como lo hemos dicho siempre acá, Edson Murillo también, de los jugadores renovados, que creo que hoy por hoy la base, prácticamente el profesor Adrián antes de irse lo comentaba y decía que quisiera que se renueven a todos, pero obviamente todo esto es una negociación. También Kevin Santamaría es otro de los que salieron ya anunciados con esta renovación y que siguen en el Rey de Copa. Nolasco creo que tiene contrato. También el otro es Bonilla, que prácticamente también lo comentó por ahí que si FAS no lo renovaba se iba a retirar campeón con Club Deportivo FAS. Así que sabemos que Nelson ya tiene su edad, creo que ya para estar al fútbol tope, fútbol élite, también cada jugador se considera de la mejor manera. Y obviamente en el primer torneo fue difícil para Nelson acoplarse y estar acá siempre en los en la boca de todo jugador, obviamente de todo aficionado que también piden, exigen, pero también recordemos que una etapa de acoplamiento, una etapa de adaptación es bien complicada, y más que en este fútbol ingrato que las condiciones son bien complicadas para cualquier jugador, independientemente tengas o no tengas todas las necesidades mínimas que puedes tener como profesional, ¿verdad? Entonces, el primer torneo fue difícil, este segundo torneo creo que a muchos nos terminó cerrando, digamos, la boca, en el sentido de que con trabajo, con dedicación y con mucho empeño lograron y consiguieron la tan ansiada 20, que para Santa Ana hoy por hoy es una de las glorias más grandes, ¿verdad? Seguir, continuar o llegar siempre y estar en los primeros lugares como Rey de Copas, creo que eso es lo que la afición de Santa Ana, la afición de FAS, es la que más desea. Y ya regresaron a los entrenos, sí, por ahí ya vimos a Jean Maciel también, que fue uno de los jugadores que venía volando prácticamente, ¿verdad? Que venía volando el día lunes y no estuvo en el primer entreno, ya está por ahí. Entiendo que hay un par de ausencias, un par de con permiso de personas de uno o dos días, pero vamos a seguir viendo a ver qué pasa. Esta semana recordemos que es de chequeos médicos, de revisiones, de análisis, de todo el tema físico, para ver cómo están los muchachos, las mediciones, para tener un inicio, un punto de partida, y de ahí llevar a tono y tenerlos a punto a todos los jugadores, porque se viene una prácticamente tres torneos complicadísimos. También otra de la información que ya está anunciada: el próximo 18 de julio, un día antes de la final, un día antes, se va a jugar a las 7 de la noche en el estadio Cuscatlán la Supercopa, donde campeón de la apertura 25, del clausura 2025 y de la apertura 2026 se enfrentan para un nuevo título. Por ahí varios me preguntaban si este torneo iba a ser válido, y sí, fue una de sus propuestas para llegar a la presidencia del actual presidente Yamil, donde dijo que ya estos torneos iban a quedar instaurados ya en el palmarés para los equipos y poder decir que es un título oficial. Obviamente, así como en España usted ve la Supercopa, la Copa del Rey y todo eso, son títulos válidos, tal vez no cuentan como un título en general, como un título de liga, porque no lo son, sino que son torneos especiales o específicos. Entonces, pero sí, ya están hechas las me imagino que todos los permisos y todo lo que se debe hacer contra FIFA para que estos sean valederos ya están dados. Entonces sí, este torneo contra Firpo, que es campeón de campeones, ya está validado y solo a la espera de que Club Deportivo FAS pueda traerlo a sus vitrinas. Recordemos que el primer campeón de este formato fue Hércules, que le terminó ganando Alianza en el torneo anterior. No recuerdo cuál fue cómo fue el tema de escogitación, porque no, Hércules obviamente no fue campeón en ningún momento, sino que simple y sencillamente alguien que jugara contra el campeón actual, que era Alianza en ese momento, y por ser parte de los de los hermanitos, creo que lo terminaron escogiendo y terminaron siendo campeones. Entonces prácticamente se fue como un campeonato de una Supercopa, que es prácticamente un equipo que va a desaparecer. Recordemos que se puso la venta a la disposición, ya hay varios equipos con queriendo comprar la categoría, el caso de Balboa, que recientemente perdió la finalísima para ascender. Recordemos que lo ganó el Inca, y también otro que estaba en contienda era el Nacional, ¿verdad? El Nacional, que prácticamente el actual descendido Zacatecoluca.
2: Cambió de nombre,
1: exactamente, pero al final sacaron un comunicado donde se salían de las negociaciones por no tener respuestas prontas para poder planificar el siguiente torneo. Así que el Nacional está descartado, y hoy suena mucho el tema de Balboa para poder regresar a Primera División con la categoría actual de Hércules, porque lo mismo, ¿verdad? Ya no se puede tener multipropiedad en equipos de fútbol, ¿verdad? Ya FIFA lo... Gol. 6-6-6.
2: Por acá tenemos un audio de Taxi Trujillo. Vamos a escuchar qué nos dice.
3: Saludame a toda la Sub-9, que el día sábado compite por su campeonato también. Ojalá se les dé y se incorporan a la Sub-11, que el sábado pasado fue campeona también, campeona invicta. Así que las mejores vibras para todos los chiquitines de la Sub-9.
1: Bien ahí. Saludos a los chicos de la Sub-9 que van a disfrutar una finalísima y están a punto de subir a la Sub-11. Y eso,
2: quedamos campeones en la Sub-11.
1: Exactamente. Recuerde también que Club Deportivo FAS hizo un llamado por ahí. Déjame ver si encuentro la información, si encuentro el arte, donde decía que prácticamente está abierta
2: las escuelas,
1: exactamente, que Mari, por cierto, lo mencionaba en el programa anterior con el profesor Juan Pablo, que quisiera traer a su hijo a jugar a una de estas categorías. Déjame ver si lo encontramos por acá rapidito. Vamos a ver. Mientras tanto, felicidades también a los chicos de la Sub 11, que es...
2: Acá está.
1: ¿Lo encontraste?
2: Matrículas abiertas, divisiones menores, cupos limitados. Sub 15 del 2012 al 2013, Sub 13 2014 2015, Sub 11 2016 2017, Sub 9 2018 2019, Sub 7 2020 2021.
1: Exactamente. Si usted quiere inscribir a su hijo, puede llamar para más información al 7475-1837. Escríbales, llámeles, pida información para que usted pueda tener a sus hijos en las divisiones menores. Por acá dice unas palabras muy importantes: cupos son limitados. Así que, por favor, si usted quiere que su hijo sea parte de el Rey de Copas, hágalo, lléguele ahí, porque hoy por hoy tiene...
2: De hecho, los entrenos ya iniciaron el 16 de junio.
1: Sí.
2: Sí, 16 de junio iniciaron ya los entrenos.
1: Bueno, así que esperemos que todo este desarrollo que están teniendo los chicos, todo este tipo de trabajo que se está haciendo, porque créanme que no es nada fácil coordinar con los chicos, trabajar con los chicos, seguir dándoles una idea, una identidad, eso es de las cosas muy difíciles. Y creo que hay que felicitar también ahí a Taxi Trujillo, que creo que sus hijos están también en esa categoría, y es muy importante que los padres estén involucrados en el desarrollo integral y sobre todo en el sentimiento tigrillo, que hoy por hoy podemos decir que FAS tiene asegurado afición para rato, por todo lo que en este momento somos contemporáneos. En tu momento fuimos esos chiquillos con ilusión de estar en FAS, en soñar con estar, con jugar en ese estadio lleno. Hoy ellos están transmitiendo esa identidad. Así que todos esos chicos que están creciendo viendo la Turba Roja, viendo ese espectáculo, viendo a un Faz Campón, viendo a jugadores comprometidos, viendo a una directiva trabajando, viendo que el apoyo a las inferiores es bastante grande, entonces así eso se transmite en un futuro y puedan ser ellos, ya cuando tengan hijos, cuando tengan familia, quienes le den prácticamente el espaldarazo a sus hijos y estén apoyando al Club Deportivo FAS por siempre y para siempre, ¿verdad? Así que hay que agradecer también el trabajo, aprovechando también el saludo del Día del Padre, ¿verdad? Todos esos padres que siempre están apoyando a los chicos y están llevando, y sobre todo, creo que lo más importante, inculcándoles el amor por Club Deportivo FAS, a ese equipo que muchos queremos, que muchos añoramos y que muchos tenemos siempre en la retina y que queremos ver campeones.
2: Por cierto, nos dice Taxi Trujillo, el niño que está ahí en el arte es mi niño, dice.
1: Va.
2: Ahí para que vean que René está hablando tal cual, el apoyo de los padres creo que es algo bastante fundamental para cumplir el sueño de muchos y creo que una persona que es fascista desde la cuna es la que más disfruta jugar, si no, no nos vamos a ir tan lejos. El caso de Brian Murgas, la vez que jugó acá, que fue dos goles seguidos, la celebración creo que fue algo que él nunca se esperó y me imagino, o sea, te apuesto que es un joven que estaba desde pequeño en el estadio, ahí inculcado por sus padres y son los niños, bueno, ya en un caso adolescente, adultos que disfrutan más esos partidos y que la victoria ya ellos la sienten de ellos, ya la sienten propia porque desde pequeños han luchado por eso.
1: No, y no solo eso, sino que esos recuerdos, o sea, lo que vos ves ahora con un Polanco, un portero que enorme, mire, como 3 metros, le digo yo, ¿verdad? Un Polanco, ver fotos con motor, ver fotos con el manota, ver fotos que él de chiquito, cuando empezaba a hacer sus pininos en la portería, hoy sea un jugador ya reconocido, ya sea un portero, obviamente por la edad está donde está, pero que vivan esa identidad del Club Deportivo FAS, creo que eso es lo más importante para el desarrollo integral, no solo de un futbolista, sino que también de una buena persona, de un ciudadano, y creo que eso es de lo más importante que puede estar haciendo FAS hoy por hoy. No solo generando identidad, no solo trabajando para un futbolista, sino que generando personas con valores, personas con mucho futuro por delante y que puedan decir que Club Deportivo FAS también cambia vidas en el sentido de que forma personas de bien, personas de buen corazón, personas de muy buen de personas responsables, así que hoy por hoy podemos decir que FAS está empezando a hacer las cosas muy bien como se debe. Ya el trabajo este de las inferiores ya venía un poquito avanzadito, pero no le habían dado no le habían puesto el enfoque que hoy se quiere hacer, donde el trabajo principal va a ser con los entrenadores. Recordemos que al final para los chicos cualquier deporte, la escuela, todo lo que se hace afuera de la casa es un aprendizaje, y qué mejor manera que tener mentores profesionales, mentores que puedan tener un nivel aceptable deportivamente y también con valores. Entonces creo que hoy por hoy Club Deportivo FAS está haciendo muy bien las cosas. Muy poco de qué hablar de lo que está haciendo la primera división. Recordemos que esta semana es pura ambientación, gracias también al profesor Juan Pablo, que el día lunes tomó a bien dar esa entrevista, donde nos dio varias información importante. Creo que hay que calmarnos un poquito previo, ¿verdad? El viaje está programado para el 3 de junio, para 3 de julio para Fresno, para jugar en Fresno, California, contra no recuerdo el nombre, pero un equipo de allá, un equipo estudiantil. Así que hoy por hoy Club Deportivo FAS empieza la progresión para los nuevos retos que se vienen. Recordemos que tenemos 5 copas pendientes para este año, 5 posibles copas, obviamente la centroamericana es la más difícil, que se terminaría en diciembre. el Apertura 2026, que para poder ganar el bicampeonato está en disposición. La Copa Centroamérica, la Copa Presidente, que sería la tercera, ¿verdad? Y la otra es la Supercopa, que se va a jugar con Firpo hoy el 18 de julio. Y la que ya tenemos, obviamente, la que ya tenemos de este año, que es la tan ansiada 20. Entonces son 5 títulos que FAS podría estar ganando un pentacampeonato en el mismo año, en el 2026. Así que no está descabellado pensar, obviamente, el más difícil, Copa Centroamericana, pero con el equipo que tenemos, creo que hoy por hoy podemos decir que FAS va a competir. Esperemos que las cosas funcionen y le trabajen de la mejor manera a todos estos jugadores. Así que, señores, 6:03, ya por acá la ña Mari y el relajo en Canadá, allá con la selección, para finalizar el partido, que se fue prácticamente a la... se formó la mele ahí al medio del campo, no sabemos qué es lo que pasó, pero finalizó el partido 6-0, ganó el equipo de Canadá a su similar de Qatar, ¿verdad? Así que terminó el partido allá en Canadá, ya las cosas se tranquilizaron, ya las cosas están de la mejor manera, y nosotros nos vamos, y sería histórico, dice, aún sin conseguir los 5 títulos, conseguir ya 4 sería histórico. Sí, sí, definitivamente. Así que, señores, nos vamos, nos vemos el lunes, primero Dios, acá en sintonía de Radio Soda Stereo, la mamá de los pollitos. Gracias a todos los que están compartiendo y dando tap tap ahí en las redes sociales, se les agradece un montón. Y nos vamos a llamar, y se quedan con...
2: Nos quedamos con el Energy Soda hasta las 8 de la noche.
1: Ya vino
2: DJ Néstor.
1: Néstor. DJ. Cuando querrás te puedo grabar una cuña. ¿Lo viste? Un sello. Nos vamos, señores. Gracias por sintonizarnos. Nos vemos el lunes, primero Dios. ¡Salud!
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